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1: 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Segunda pausa del programa. Al regresar, seguimos con más información.
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1: 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Es el TikToker que le cortó el pelo a un niño acusado de delitos graves. 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
2: Detención judicial para creador de contenido por trato degradante a menor de edad y abusos de llamadas al 911. Un juez de letras de Danlí impuso este jueves en audiencia de declaración de imputado la medida de detención judicial a el creador de contenido implicado en el trato degradante a un menor de edad y abusar de las llamadas del Sistema Nacional 911. Urías Javín Lobo Montoya fue acusado de la comisión de los delitos de trato degradante y abuso de llamadas de emergencia. La audiencia inicial fue programada para el martes 25 de agosto a las 9 de la mañana. De acuerdo a las investigaciones, el imputado junto a otro creador de contenido ofrecieron dinero a un menor de edad en condición de calle en el Parque Central de Danlí para raparle la cabeza. El menor aceptó 500 lempiras ofrecidos y los creadores de contenido procedieron a raparlo, grabando el hecho, incluso burlándose de él. El ente acusador del Estado afirmó que los creadores de contenido vulneraron los derechos y la dignidad del menor. El Ministerio Público presentó otro requerimiento fiscal contra Urías por abusar de las llamadas de emergencia al sistema 911. Las llamadas estaban relacionadas en la que el imputado fingía sufrir un infarto y proporcionaba información falsa sobre una supuesta emergencia médica, obligando al personal de respuestas a activar los protocolos. El Ministerio Público señaló que el imputado realizaba las llamadas durante sus transmisiones en directo, haciendo comentarios en tono de burla.
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1: Lo capturaron en un operativo de película y la justicia hondureña lo mandó a la cárcel. 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
2: Y la red COIPRODEN aplaude que el Ministerio Público actuara de oficio, que esto sirva para crear un precedente. Pero hoy don Wilmer Vázquez invita que se debe de pensar en una ley para regular las redes sociales sin violentar la libertad de expresión y la libre emisión del pensamiento.
4: Desde la red de COIPRODEN vemos con mucha satisfacción que el Ministerio Público actúe de oficio cuando existen evidencias de vulneración de derechos de niños y adolescentes. Sin duda, un caso como este va a sentar los precedentes para que se comience a respetar la protección integral de las niñas y los niños en Honduras. No podemos utilizar la pobreza, la miseria y la exclusión para exponer, para ridiculizar y sobre todo para denigrar la integridad física de un niño o niña en el país. Quienes hacen este tipo de publicaciones, de contenido a través de las plataformas digitales, quienes se lucran a través de este tipo de contenidos que significan vulneración de derechos, pues sin duda deberá de aplicarse la ley deberá de sancionarse este tipo de faltas, de delitos, porque está tipificado ya en el Código Penal y además contradice los principios fundamentales de la Convención de los Derechos del Niño. Creo que el mensaje que se va a enviar con este hecho es importante en el país para que estos actos no se repitan en contra de la niñez y la adolescencia hondureña. Es importante que el Congreso Nacional pueda hacer toda una valoración, no solamente con este caso, sino que en general debería de pensarse en una iniciativa de ley que pueda regular lo que es la generación de contenidos a través de las plataformas digitales, sobre todo por el tipo de contenido que muchas veces conlleva a la calumnia, a la difamación y a la construcción de escenarios totalmente falsos en contra de cualquier persona. Pero por supuesto pensando en una ley que tenga esta regulación, pero que eso no signifique limitar la libertad de expresión como un derecho humano en el país.
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2: En otros temas, hoy el gerente de la Empresa Nacional de Energía Eléctrica, Guillermo Peña, en el Congreso Nacional sostuvo que no es posible reducir el costo de la tarifa energética sin la aprobación de las reformas al subsector eléctrico. El funcionario señaló que estas reformas continúan pendientes en el Congreso debido a la falta de consensos entre las diferentes fuerzas políticas mientras se sigue prorrogando las discusiones para alcanzar un acuerdo.
5: No lo consideramos real. No consideramos real que se pueda reducir el costo del costo de energía porque el 70% de la tarifa pasa por el costo de la generación. Y la generación es lo que hay que reducir en costos. Cuando se ha hecho a la fuerza renegociar contratos, lo único que le hizo al Estado fue meterle más de 30 mil millones en demandas.
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2: Y como están complicadas los acuerdos, están complicados los acuerdos en el Congreso Nacional para la aprobación de las reformas a la ley energética en nuestro país, pues desde la bancada nacionalista están sugiriendo que el presidente actúe a través de PCMs. La ENE es una institución autónoma y si es tan urgente, pues el presidente puede a través de PCMs tomar las decisiones, ha dicho hoy el diputado Mario Pérez.
7: complicadas, enredadas, empantanadas, comisión, más comisión, más comisión, propuesta, más propuestas, más propuestas. No miro fácil que la podamos discutir en los próximos días.
8: El problema es el Partido Liberal y su bancada, incluso hasta el propio Consejo Central.
7: No, el problema es Libre allá. Liberales que ya estaban, pues, prácticamente listos para empezar a discutir el último debate, pero con el nombramiento de una comisión que hubo el día de ayer, esto se ha enredado y llevará más días de trabajo hasta lograr un consenso.
8: ¿Cómo puede funcionar y con qué alcances la alternativa que usted mencionaba, la de que vía decreto el Ejecutivo actuar en algunos asuntos?
7: El presidente de la República, que tiene como herramienta los PCM, esa es una institución del Poder Ejecutivo, es una empresa autónoma, y que vía PCM empiece a tomar decisiones el Poder Ejecutivo, es lo que queda hoy.
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2: Y con esta propuesta de que las decisiones de la Empresa Nacional de Energía Eléctrica, el presidente las tome a través de PCM, hoy el jefe de la bancada del partido opositor, Libertad y Refundación, dice que se les ha caído la careta y que lo que siempre quisieron fue eso. Los PCM son impopulares y ya se le ha caído la careta al gobierno, dice don Ronald Panchamé.
10: Esa no es una alternativa, es que eso ya está en la ley. Son mentirosos, son cínicos los del Partido Nacional. Tomás acaba de decir algo ahí que más bien pareciera que lo estuviera diciendo para él. El Partido Nacional es cínico. Ahora está retrocediendo y diciendo que con un PCM se puede lograr. La verdad es que para dividir las funciones de la ENE no ocupan mandar ninguna ley aquí. Ya se puede con la ley que está. Para incorporar capital privado a la ENE, para las tres funciones, no ocupan una ley. Solo con la ley que está actualmente y con decisiones administrativas lo pueden hacer. Así que se les está cayendo la máscara, se les cayó el proyecto porque es impopular. La gente no quiere que privaticen la ENE.
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2: Importante reunión sostuvo hoy el presidente de la República con los productores de aguacate. Están dando asistencia técnica y colaborando para que puedan exportar. Nos cuenta don Carlos Miguel Robleto, presidente de la Asociación de Productores de Aguacate de Honduras.
11: Pudimos exponer un montón de problemas que tenemos día a día en el campo. El señor presidente dio a bien apoyarnos con el tema del Plan Nacional de Aguacate, con el tema de apoyo a los productores, y nos vamos de Caja Presidencial satisfechos porque realmente sentimos apertura y realmente el apoyo que necesitan los productores en el campo lo llevamos, y vamos con esas noticias buenas hacia los productores, de que la asistencia técnica y el apoyo realmente va a estar. El tema del productor de aguacate, la falta de asistencia técnica, el tema de la exportación del cultivo de aguacate también, que es uno de los temas con los cuales hemos venido batallando desde varios años atrás, y estuvo a bien el darnos la oportunidad de darnos asistencia técnica y empezar a abrir los protocolos para el tema de exportación de aguacate hacia Europa y Estados Unidos. Tanto la empresa privada necesita del gobierno como el gobierno de la empresa privada. Tenemos un acuerdo muy específico en el tema de aguacate, y al final de todo esto pues es beneficiar a más de 1.200 productores de aguacate, que son los que están esperando las buenas noticias que el día de hoy llevamos aquí de Casa Presidencial.
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2: Es tiempo del resumen internacional de noticias.
12: China quiere reemplazar soldados por enjambres de robots autónomos. China quiere reemplazar soldados por enjambres de robots autónomos con inteligencia artificial, para defender sus islas en disputa. Drones pesados, lanchas robóticas, guerra electrónica, torretas autónomas y kamikazes no tripulados en un sistema multicarpa pensado para operar incluso sin comunicación. Argentina. Gremios se movilizan contra el sobreendeudamiento de las familias. Los sindicatos marcharon hacia el Palacio de Hacienda para exigir respuestas ante la crisis de deuda que afecta a millones de hogares. La protesta es parte de la lucha contra las políticas de austeridad. Rusia asesta duro golpe a Kiev. Las Fuerzas Armadas de Rusia ejecutaron un nuevo ataque masivo contra varios objetivos militares en Kiev. El Ministerio de Defensa señala que en la operación se emplearon armas de alta precisión lanzadas desde tierra, aire y mar.
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2: De esta manera llegamos al final de este espacio informativo. Muchas gracias por haber estado en sintonía de Así Se Informa. Ya en unos instantes el podcast con Esdras López. Más adelante también la mesa de los especialistas. Y más tarde en perspectiva con Ariel López. De mi parte esto es todo. Gracias, buenas noches, con permiso.
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2: Aquí estamos, a la hora en punto, atendiendo esta cita que tenemos entre ustedes y nosotros, y contento por juntarnos ustedes para escucharme y también interactuar conmigo a través de las diferentes plataformas que están a su disposición, y yo para exponerle el trabajo que consideramos importante presentarlo a la consideración de vosotros. Me dijeron mis veteranos maestros de la Escuela de Periodismo, como Ventura Ramos, que la comunicación era efectiva cuando era de doble vía, nosotros hablando y ustedes también. Y los veteranos del periodismo y las lumbreras de un periodismo como en Europa, Estados Unidos, el sur de América, entendieron eso claramente. Y algunas mesas de redacción de periódicos implementaron un club de lector, los que leían los periódicos como el ABC en España y otros de la época, podían escribir sus comentarios, sus opiniones, y las mismas eran publicadas en las columnas de opinión del pueblo. Ya se vislumbraba desde entonces que el periodismo como tal debía permitir la interacción entre los lectores, los radioescuchas y los televidentes. Los productores de televisión estaban reacios a eso y se estilaba con un nivel importante sujeto a la edición. El periódico permitía al lector que escribiera por carta. Antes no habían correos electrónicos, era por carta, lo depositaban en el buzón y llegaba a la redacción del periódico, y había una sección en el periódico destinada a eso, la carta del lector. Pasaba por la edición y la edición lo publicaba. La radio practicó una comunicación con el público, pero no de manera abierta, al aire. El locutor recibía una llamada y decía, sí, ¿qué es lo que desea? Quiero mandarle un saludo a María, a Pedro, que lo están escuchando en tal, en Valencia. Entonces el locutor apuntaba el saludo. Y de paso, póngame una canción de Camilo VI o de Juan Bau. Ya la apuntaban y le cortaban. Así era prohibido eso al aire. La televisión más reacia a eso, porque había que cuidar la performance de la televisora. No se podía abrir eso. Y nunca lo abrieron los grandes noticieros de televisión. La prensa escrita iba permitiendo esas opiniones y la radio fue soltándose un poco. Comenzaron, no sé si entró primero las complacencias de la radio o entró la opinión en el área deportiva. En el esquema de estructurar y de respetar el periodismo general, llamémosle, periodismo de prensa es general, no se podía dar el lujo que se podrían dar los periodistas deportivos. Era más jovial que alguien hablara de un clásico español, de un clásico argentino. Y si ya de por sí las barras de esos equipos decían palabras no permitidas en los medios, hombre, ¿por qué no permitírselos en la radio? Entonces, todavía no se establece con claridad dónde empezó eso. Si era en la complacencia al instante de música, saludos, o en el deporte. Pero igual, después fue apretando tanto la necesidad del comentario que dispusieron en Estados Unidos, Europa, por supuesto, que podía haber una comunicación del pueblo en horarios no estelares, sino que en horarios entrada a la noche. Y se volvieron muy populares los shows nocturnos, en donde había un tema fuerte, político o sexual o de medicina, en donde ya se permitían algunas llamadas telefónicas y opiniones. Y entonces se fueron soltando. De hecho, todavía hay programas nocturnos en donde los madrugadores no pueden entrar a una radioemisora y lo hacen ya entrada la madrugada, caída la noche, porque andan trabajando y empiezan a opinar. En el caso nuestro, se siguió ese esquema europeo, estadounidense, mexicano y algunas radios. No fue mucho la influencia de Sudamérica. Y Rodrigo Juan Arévalo, director de Radio América, abrió aquella famosa línea caliente. ¿Se acuerdan ustedes? Entonces Rodrigo habilitó un teléfono en Radio América. La llamada se contestaba y caía a una grabadora y ahí la gente dejaba sus comentarios y se llamó la línea caliente. Para ese tiempo, los programas latinos en Miami, Los Ángeles, Nueva Orleans, Houston, ya más o menos tenían apertura, pero no para temas delicados. Entonces la línea caliente permitía que el editor seleccionara las denuncias o los comentarios para cuidar siempre esa línea que traían los medios. Yo no soy el autor de esa apertura en televisión, ni quiero atribuirme eso, pero hace 27 años, nosotros abrimos una sección que se llamó Dígalo, usted tiene derecho. Y entonces salía uno de nuestros compañeros a la calle a reportear y el pueblo hablaba y decía lo que quería. Por cuestiones técnicas, nos vimos obligados a abrir líneas telefónicas por cuestiones técnicas, porque yo vengo de una escuela en donde la pose del periodista es así, seria. Lee lo que nos ponen en el teleprompter y no hay comentario alguno. De ahí vengo yo. De la escuela de periodismo de aquí y la escuela de lo que aprendí en Estados Unidos. Y entonces, por cuestiones técnicas, por ejemplo, yo seriamente decía, señoras y señores, y ahora el pronóstico del tiempo. Entonces tenían que presentarlo en la consola, en el control, y me decía, ¡se arruinó la máquina! Era un problema técnico. Se trabó la máquina, entonces yo no podía presentar el estado del tiempo y tenía entonces que improvisar. Oigan bien cómo comenzó esto, de nuestro lado, no sé cuál es la historia de otros, pero de nuestro lado así comenzó. Y entonces, si se arruinó la máquina, ¿podemos presentar otra nota? No, porque la segunda máquina está dañada. Y entonces está trabado el cassette y no podemos presentar otra nota. ¿Y entonces qué hago? ¿Y puedo mandar a comerciales? Tampoco puedes mandar a comerciales porque la máquina está trabada. ¡Hala! Y entonces empezamos a experimentar la escuela que nos enseñó el periodismo deportivo. Si un partido de fútbol en el Estadio Nacional era a las 3 de la tarde, habían antesalas que comenzaban a las 6 de la mañana. ¿Y qué había que decir? Había que improvisar. Y ahí aprendí algo de escuchar a los grandes de la radio deportiva. Y entonces, bueno, pues señores, se arruinó la máquina. Vamos a hablar aquí y vamos a comentar aquí las noticias del momento. Y se fue volviendo coloquial. Y entonces les digo, ¿tenemos un teléfono? Sí, ¿cuál es el teléfono? Póngame al aire el teléfono para que platiquemos con la gente. Y entonces empezó a la gente a hablar por el teléfono. Por el teléfono. Antes eran por cartas, por telegrama. No había acceso al teléfono. Y nosotros hace 26 años abrimos la televisión, abrimos las llamadas en la televisión y me criticaron, me dijeron, ah, entonces esa es una radio en televisión. Diga lo que quiera usted, pero la gente está hablando y la gente hablaba. Y opinaba, como sigue opinando hasta el día de hoy. Y se abrió la línea telefónica, cual si fuera radio, en un programa de televisión. Yo decía, dígalo, usted tiene derecho. Y íbamos al parque y la gente hablaba y agarraba el micrófono y decía lo que quería. Y fue evolucionando eso para bien de las libertades, fue evolucionando eso para bien de las comunicaciones y para el derecho del pueblo a expresarse, aunque fuera la televisión. Aunque fuera la televisión. Esto se fue modernizando y ya hay algunos programas de opinión donde se permite la, valga la redundancia, la opinión del televidente, del telespectador. Y en radio no digamos. Eso se soltó. Fue una cuestión viral. Nadie se atribuye quién fue el primero. Nadie. Porque fue una necesidad que se abrió o que empujó tan fuertemente la puerta de las televisoras y de los periódicos que tuvimos que abrirlo. Y así entonces ahora, vea usted, se abre una nota en un portal de noticias y ahí nomás la gente opina. Ahora programas de noticias de mis colegas de Radio Cadena Voces, HRN y Radio América no sacan la llamada al aire, pero leen los WhatsApp. Y dice, escribe fulano de tal y opina sobre la calle tal cosa. Escribe fulano de tal y opina sobre el Congreso tal cosa. Y los compañeros leen las noticias. Perdón, leen los comentarios. Ya eso es el formato de cada quien. Y de pronto, hay compromisos comerciales que dicen, por ejemplo, que una cuña de radio tiene que pasar a las 5:45 en punto. Entonces, entra. No puede darse el tiempo a que alguien hable por hablar en un teléfono, porque hay material que transmitir y hay una pauta publicitaria que cumplir. Entonces, así ha ido evolucionando eso. Es tan popular ahora que no se aprecia es tan popular ahora que todo el mundo cree que puede acceder a una llamada y de pronto dicen, Raúl no me dejó entrar a una llamada, Renato no me dejó entrar con una llamada. Es que ellos tienen un guión. Y hay programas que son de llamadas telefónicas. No sé si así son los formatos o es que no se preparan para hacer un programa de radio o televisión, sino que la hagan que los programas lo hagan las llamadas. Y si el teléfono está malo, entonces no hay programa. Pues les decía que lo importante de esto, que nos comuniquemos en ambas vías y que yo en vivo pueda leer un comentario aquí, o los compañeros tienen las plataformas ahí viendo los comentarios en Facebook, y cuando hay algo importante lo comparten, cuando hay una foto la comparten. Es buenísimo para el rubro nuestro, las libertades de expresión. Eso yo lo defiendo en el mundo entero, el derecho que tenemos a expresarnos, a comunicarnos. En el caso nuestro, tenemos regulaciones constitucionales a las que ceñirnos. Estados Unidos tiene, por ejemplo, ¿es la quinta enmienda o la primera enmienda de libertades? ¿Ah? La quinta enmienda. O la primera enmienda, Creo que la quinta es de armas. Verificámelo, por favor, para no ser impreciso. Entonces, invocan la primera enmienda o la quinta enmienda. Dice, esta es mi libertad. Pero cuando la seguridad nacional está en riesgo, cuando la justicia encuentra que hay una confrontación en el derecho mío y el derecho del otro, entonces entra un litigio y un juez tiene que resolverlo. Entonces, en la medida que todo esto va avanzando, también se va legislando, porque nunca se previó este fluir de las comunicaciones. Nunca se pensó en eso. Entonces, ahora sobre la marcha, y decíamos en un episodio anterior, ya los legisladores tienen que preocuparse por cómo legislar estas comunicaciones. Hoy escuché a Ariela Cáceres, mi colega de HCH, pronunciarse y aplaudir que qué bueno que un abusador de las redes esté en prisión, porque efectivamente aquí hay tanto comentario ofensivo, altisonante, sin pruebas, escrito desde el anonimato, y los fulanos andan libre ahí, y hay fiscalías de ciberseguridad que se dedican a investigar esos delitos. Hay vigilantes de ese asunto, y en el mundo hay vigilantes de eso. Y ya la legislación, aunque sean países europeos, va lento. Primero surgió el huevo antes que el pollo. Salió primero el pollo antes que el huevo. Entonces Europa dice, hombre, ¿cómo hacemos con las redes? Las redes están, en algunos casos, mal utilizándose y mal influyendo a los menores. Entonces entran por ahí para proteger a los menores y ponen una normativa sujeta a modificaciones y sujeta a ampliaciones, pero hay que hacerlo, como la ley de lavado de activos, que fue necesario producto de la bonanza de un dinero que estaba en las calles y no se sabía de dónde estaba, de dónde venía. Entonces dijo el legislador, bueno, pongamos una ley de lavado de activos que incluía la compra de casas, la compra de dinero cash. Hay lugares donde dicen no aceptamos dinero cash, sino que una transferencia o un cheque certificado. Y ahí va la legislación. Y no es malo legislar sobre eso. Todo, y siempre y cuando sea para el bien, en el caso de lo que estamos hablando, de las comunicaciones, que podamos platicar y podamos interactuar entre nosotros, los seres humanos. Así que nos sentimos honrados de formar parte de esta ola comunicacional que nos permite a nosotros comunicarnos en el marco del respeto, comunicarnos en el marco de la tolerancia y de la capacidad de poder debatir sin decirnos tu madre, la tuya, hijo de la madre, tarará, como nos enseñaron que actuaban esos del gobierno anterior. Golpe de Estado, fuera Jo, tu madre, Taito, vendido, cachureco, y qué feo eso. Y nunca pudiste tener un debate de altura. Tu madre, ¿qué? Desde Mel Zelaya para abajo. O sea, no se entendió eso. Hablaban de lo que están formados. Nunca se mantuvo una plática de nivel. Nunca doña Xiomara dio una entrevista ni a un periodista de ellos, pagado de ellos, nunca. Porque tenían miedo que la señora metiera más las patas de lo que la metió. Así de claro. Muy bien. Vaya, pues me están diciendo que ya es tiempo de hacer un alto. Pues lo hacemos y regresamos para proponerles lo que hoy hemos preparado para todos ustedes en este nuevo episodio del podcast que forma parte de la poderosa franja informativa de Cholusat Sur informando.
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2: Yo soy Esdras Amado López y estamos aquí en la poderosa franja informativa de Cholusat Sur, correspondiente al año 2026. Este es el programa, el podcast, y estamos contentos de encontrarnos con ustedes a través de esta gran cadena de radio y esta gran cadena de televisión y el enlace también a través de nuestras diferentes plataformas. Está bien enfocada esta cámara. Vaya, pues que la veo como, no sé si son mis lentes o, bueno. Aquí tengo unos apuntes de casos que están pendientes en la justicia de Honduras. No están enlistados por su importancia, sino solo para recordar casos pendientes. Angie Peña, la joven muchacha que desapareció en Roatán y nunca se ha sabido de ella. Y como que es esporádico que hablamos de Angie cuando el papá habla o cuando hay algo nuevo. Ahorita estamos hablando de Angie porque un testigo protegido de Angie, protegido por la justicia, fue asesinado y trascendió un audio diciendo el difunto, testigo protegido, que había visto a Angie. Eso no se sabe qué pasó y está en el limbo, está archivado ese caso, olvidado ese caso. Nadie quiere meter las manos en el caso de Angie Peña. Berta Cáceres. Ningún juez, ningún magistrado, ningún nadie quiere meterse ahí. Juan López. Ni Xiomara, ni Mel, ni la comadre de la corte se metió porque no hay que meterse. Y el principal implicado en el asesinato de Juan López está en su casa. En esta corte. ¿Verdad que sí? ¿Ah? Hay otro. El caso de Cedesol. Los delincuentes señalados en el caso de Cedesol, ¿dónde están? Esta corte los mandó a su casa. ¿Dónde está Luis Carlos? ¿Qué se llama el señor? Luis Carlos Cardona, ¿dónde está? En su casa. ¿Dónde está Isis Cuellar? ¿A dónde? En su casa. ¿Dónde están los imputados por la ilegal comisión permanente en el Congreso Nacional? En sus casas, sin problema alguno. ¿Es esta una justicia selectiva? ¿Quiénes se van para su casa y quiénes se enfrentan la justicia en la cárcel? ¿Quiénes? ¿Cómo y por qué? El general Roosevelt Hernández, ex jefe de las Fuerzas Armadas, le puso una pistola encima de la Constitución, atentó contra la forma de gobierno . Descarriló la ruta de las urnas para llevarlas a quién sabe dónde y que llegaran tarde a los centros de votación y no pasa nada. Atenta contra la libertad de expresión y no pasa nada. Lo mandan a los tribunales y está en su casa viendo películas en Netflix. Delitos gravísimos. Un TikToker le corta el pelo a un niño y lo mete en preso. ¿Vieron ustedes el operativo de captura de ese TikToker? Llegaron policías, militares. Lo enchachan. Lo trasladan a los juzgados en un carro Mamba. Para los que no saben qué es Mamba, es un carro, es un tanque. Y lo presentan ante la justicia. Y la justicia lo manda a la cárcel. Ahí salió el pobre muchacho comiendo un huevo picado en una cárcel. Son dos casos que han generado y siguen generando reacciones en Honduras. El caso del general que se va para su casa y el TikToker que está en el mamo. Justicia selectiva. ¿Dónde están los que asaltaron Canal 36? En sus casas. Chafarotes y policías. ¿Dónde están los que allanaron mi casa de manera ilegal? En sus casas, formando parte de esa mafia criminal de policías, militares, fiscales, abogados y jueces corruptos. Están en sus casas. Y forman parte de una mafia organizada para joder a gente como Edras Amado López. Son circunstancias distintas, por supuesto. Pero sometidos a la misma justicia. El general Roosevelt y el TikToker Urias Lobo. En el caso de Roosevelt, un juez de letra de lo penal, donde está aquella jueza delincuente que forma parte de esta mafia. ¿Cómo se llama esa jueza? No es la fiscal esa. Una Melania Cruz, delincuente de una mafia organizada. Tengo las pruebas. Su accionar es ilegal. Entonces van al juzgado de letras de lo penal y le dicen que el general se puede ir para su casa a ver películas de Netflix. Y desde ahí seguir organizando a saber qué cosas, con padrino, con sus padrinos, con sus madrinas, a saber. Pero está libre. Luego de una audiencia de declaración de imputados celebrada el 12 de agosto. Roosevelt enfrenta una serie de delitos que atentan contra la forma de gobierno, abuso de autoridad, conspiración, discriminación, limitación e impedimento de derechos fundamentales en perjuicio de Honduras y en el caso de las libertades contra Dagoberto Rodríguez, Rodrigo Bon Arévalo, Juan Carlos Sierra y José Adán López. El militar se fue para su casa a estar con todas las comodidades que le heredó su fidelidad con Mel y Xiomara, que le heredó el poder que ostentó, porque fue un gran poder. Estaba feliz de la vida, con su aire acondicionado, su cama con colchón de agua, dicen ahí algunos, con choferes, con guardia de honor, todo ahí está tranquilo, el chafarote este. En cambio, el creador de contenido, Urias Lobo, fue detenido y trasladado a los tribunales con un resguardo.

Y eso es lo que pregunta la gente. Hay que determinar las responsabilidades de quienes participan en ilícitos y actuar conforme a la proporcionalidad de los mismos. Ya la ley lo establece. Pero ya se les ha olvidado, como se les olvidó todo esto que acabo de mencionar, que el Departamento de Estado, los Estados Unidos, han advertido de la falta de independencia en el Poder Judicial hondureño. Fíjense que ahí está un juez, aquel que lo sometieron a un juicio porque había recibido un dinero, la corte dijo que no procedía, y ahora desde el despacho presidencial de la corte se le niega el reingreso a sus funciones al juez Vallecillo. El juez está libre. La corte dice, no hay ningún mérito, quiero volver a mi trabajo. No, le dice Wagner. No. Sigue haciendo aguas el Poder Judicial hondureño con Wagner Vallecillo a la cabeza. Que Juan Orlando Hernández viene ante un juez natural. La mesa de los especialistas con Javier Aguilera, Celín y Ariel y su servidor dijimos, no. No es un juez natural. No, es que es un juez natural, dice Wagner. El que tendrá que actuar. Y le dijimos, Wagner, usted es el que tiene que actuar y está actuando mal. Y después, no, que la audiencia no es con el juez natural, como si son párvulos estos magistrados. Bueno, en este caso todo el poder absoluto lo tiene Wagner Vallecillo, como si Wagner es un párvulo. Y después dicen, fíjate que nos equivocamos, no es un juez natural, sino que es un juez de jurisdicción, ¿qué? Nacional, el que tiene que conocer la causa contra Juan Orlando Hernández. Así es que siguen en deuda esto de la administración de Wagner Vallecillo, con sus honrosas excepciones, porque yo voy a sostener y porque me lo han pedido militares, policías y jueces, etc. Cuando generalizás, nos metes a todos en un mismo costal. Y yo les dije, discúlpenme, tienen razón. Y voy a recordar por enésima vez que dentro de los chafarotes perversos y malos, hay gente buena, hay gente cristiana, hay gente de principios. En el Ministerio Público, un hervidero de alacranes mafiosos, hay fiscales buenos, de buenos principios, profesionales honestos. En los policías, esa guarida de delincuentes que entran a las casas y se roban el pisto como le robaron aquel, los dólares, hay gente buena, de buenos principios, que conoce los derechos humanos. En el Congreso hay gente buena, noble, y en los juzgados de la granja también hay jueces, mujeres y hombres respetables, buenos, de buenos principios. No son responsables del accionar de sus compañeros criminales que forman parte de esa mafia criminal. Y dentro de el conjunto de magistrados y magistradas de la Corte Suprema de Justicia, hay gente que obra bien con justicia. Claro que sí. Pero no podemos desconocer que hay manzanas podridas en todas estas instituciones que le hacen daño al Estado de Derecho. Una justicia dando tumbos como la que tenemos ahorita es tan impactante como el impactante fue lo del TPS. Estamos hablando de traer inversión, estamos hablando de mostrarle al mundo que este gobierno de Papi es diferente, pero tenemos
una justicia.

0: justicia que obra de esta manera, que ahí está en el mamo un TikToker porque le rapó la cabeza a un niño. Ajá, y hace poco Renato publicó un audio en donde dice que políticos y funcionarios tienen relaciones con niños de 4 años, ¿cierto o no? Con jóvenes. Lo dijo en el audio que reveló mi compañero Renato Álvarez. Y nadie puso al grito al cielo que ya se va a abrir una investigación inmediata de quiénes son los funcionarios que son pedófilos. Más papistas que el Papa. O un Estado de Derecho indeble. Indeble se dice. Un Estado de Derecho que no cumple su función. Débil. Siguen en deuda. Y el pueblo espera que Wander se acerque más al pueblo y que se retire de los que conforman la lista Engels. Señoras y señores, muchas gracias por el favor de su sintonía. Les queda extendida ya la invitación para que nos encontremos en otro más de la serie, el podcast. Yo soy Edras Amado López. Sigan con nosotros porque aquí está la poderosa franja informativa de Cholusat Sur informando. Que estén bien. Chao.
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1: Claro que sí, somos los tres especialistas en esta poderosa franja informativa del 2026 a través de Canal 36 y Cholosatsu, como siempre, listos, preparados, sobrios, para comentar con ustedes los temas que son de interés nacional. Yo le aseguro que no tiene usted la posibilidad de que los temas que tratamos aquí sean tratados en otros medios de comunicación. A veces los ve serios, da la impresión que lo que estamos contando nos puede causar irritabilidad, que estamos irascibles al momento de contar algo, cuando nos indignan situaciones que afectan al pueblo. Pero hay tiempo también de sonreír a veces, de la vida, por lo que ocurre, por lo que vemos, nos da tiempo de alegrarnos porque tenemos un Dios que nos bendice. Así que ya iniciamos esta jornada de comentarios, opiniones y de saludos. ¿Qué tal está don Edras Amado López, licenciado director de este espacio de noticias? Claro que siempre es grato ya, para mí verlo.
2: Gracias a la vida que me ha dado tanto.
3: Viene bien. No, pero, hola, ¿qué tal está? No,
4: pero fíjese que, porque le dice...
3: No, porque ya, dije que...
4: Ni fíjese que...
3: Pues, no, como, no te metas en mi saludo con él.
4: Que le, ya suélteme. Así sí, le digo.
3: Que ya, pues, ya.
4: ¿Sabe qué me acordó? Cuando, que, a propósito, que estaba cantando también. ¿Ah? Y le dice la mujer, ya cállate. Ya estuvo bueno.
3: No.
4: Que estaba cantando ahí.
3: Sí, sí.
4: Ajá. Que trabaja con una mujer.
3: Ajá.
4: Y estaba inspirado cantando.
3: Y la mujer lo cayó.
4: Ya cállate. Ya estuvo bueno.
3: Pero cuando contaba pisto.
4: Ah,
3: ay, ya. Seguí cantando, amor.
4: Sí.
3: No, cállate, no estés cantando. Seguí contando pisto, que ahí se me interesa. Déjate la misma mujer de aquel.
4: De seguro.
3: Ah, a ver. Salude, pues.
4: No, compañeros, qué gusto estar acá en la mesa. Luego de una semana de cobertura en el hemiciclo legislativo y retomar actividades acá en el set, en el máster de donde se llega a tanta gente, es un motivo por el que, como lo afirmo siempre, resulta para mí imperativo darle las gracias a Dios y expresarle a mis compañeros acá en la mesa también, que representa para mí un verdadero honor poder compartir con ustedes hablando de temas de impacto nacional, como siempre, en la mesa de los tres especialistas.
1: Disculpe, sí, que por el favor. Saludo del caballero, pero quiero hacerte una consulta.
4: Sí.
1: No sé si es válida. Dijiste, me agrada verlo, ¿a quién? ¿Aclarar? Porque no tenés la oportunidad entonces de verlo toda la semana a veces.
4: No, yo decía... Estar acá para mí es agradable, estar en la mesa. Estar
1: solo, pero entonces no importa quiénes estén,
4: en
1: te sentí agradable. Ah, está bueno. No, entonces, está buena la aclaración, no, sí.
4: Siempre.
1: Porque no todos tienen ese privilegio de estar todos los 5 días de la semana, los 7 días de la semana aquí compartiendo con los compañeros. Hay algunos que tienen
2: sí,
1: mucha ocupación.
2: Pero ¿sabe por qué pasa eso? Porque como el día para unos comienza a las 6 de la mañana. Para otros comienza a las 5 de la tarde, entonces no se dan cuenta de quién viene, ¿verdad? Quién no viene. O sea, yo desde que estudié periodismo, supe que el periodismo era 24-7, los 365 días del año, incluso cuando compras en el supermercado, en el mercado, o incluso cuando estás en el baño, haciendo del 2. Hay que ser periodista completo, inclusive, ¿se dice así?
4: Inclusive,
2: cuando nace un hijo, cuando nace un nieto, hay que estar conectado con el periodismo.
4: Sí,
2: yo, no, ese... yo rechazo este que diga, es que ahorita estoy en medio modo avión.
1: Año sabático en la noticia.
4: Pero es que mire, es un...
2: Y vienen contando de un gran accidente y le digo, ¿y el video?
3: El video de eso que vistes, ¿dónde está?
4: Al final es un trabajo con particularidades
3: no.
4: que le hacen ser excepcional en algunos aspectos. Que eso no le voy a desconocer.
1: Es que yo creo
4: pero
1: que,
4: mire, existe una corriente de pensamiento que tal vez no aplica para el periodismo, pero que sí plantea que eso de que el que se levanta más temprano es el más exitoso, al que le va mejor. Están tratando de dar a entender que la eficiencia está por encima de tal vez una jornada prolongada, del sacrificio mismo, porque conlleva el sacrificio de despertarse más temprano, de creer que trabajando más se puede vivir mejor. No, es una corriente de pensamiento.
2: Es que eso ya yo creo que supera las corrientes de pensamiento. Ninguna necesidad es desplazada por una corriente de pensamiento. Vamos a ver, volviendo al tema de los hijos, ¿verdad? Si uno tiene un hijo y sabe que el día de mañana a las 7 va a ser el último pepe porque no tiene leche, ese man tiene que levantarse a las 5 de la mañana para ir a buscar a la televisión. Y no es por corriente de pensamiento, es necesidad. ¿Y qué sucede? Corrientes de pensamiento establecen que, digamos, de una edad ya adulta o de mayoría de edad, a los 30, 40 años ya tenés que correr en a un ritmo vertiginoso, de modo tal que cuando ya te agarren los 40, los 50, los 60, ya estés un poco más tranquilo y tengas tiempo de calidad. Después ir a tomarte un café, después irte a hablar con un amigo, ya tener un ritmo de vida distinto, porque ya trabajaste en los años dorados de la juventud, como le llaman.
1: Y yo creo que es que lo que ocurre es que la dinámica del periodista es muy diferente a cualquier otra profesión. Yo lo comento con personas con las que diario tengo que dialogar o laborar o transitar por las calles de la ciudad. Y el periodista no puede actuar o pensar de la misma manera como puede pensar gente en otras actividades. Porque para el periodista todo puede ser noticia. Si yo vengo por una carretera y hay mucho tráfico vehicular, es noticia.
2: Claro.
1: Pero si no hay tráfico, también es noticia. Que una señora esté en el centro de la ciudad o esté cerca de casa de gobierno, otra madre con 3 niños, pasa el presidente, pasa la designada presidencial que denunció, pasa la ministra de Educación, pasa todo el mundo por ahí. Y esa gente tiene 5 años de vivir ahí prácticamente y que sea indiferente. ¿Qué podemos hacer más los periodistas? Tomar una imagen, hacer un video, publicarlo, y de ahí no podemos, está restringida nuestro accionar, porque le podemos dar de comer un día, pero no le solucionamos el problema, pero sí lo valoramos como noticia. Pasamos frente a un hospital y no hay nadie fuera del hospital, es noticia. Pero si miramos una fila de 15, 20, 30, 50 personas, es noticia. Pasamos frente a una gasolinera y no hay ningún vehículo frente a la bomba, es noticia. Sí. Pero también es noticia si hay 50 carros que están haciendo cola y están pitando porque todos quieren combustible. Entonces, depende, vamos al mercado. El otro día me ocurrió, fui yo a la Kennedy, en toda la calle del comercio, 20, 30, 40 puestos. Y en el transitar por la zona, solo en un puesto, una persona estaba comprando. ¿Es determinante eso de cómo está la economía?
2: Claro. Claro,
1: porque es la zona comercial.
2: Claro, claro.
1: Eso es noticia. Otra gente puede pasar por ahí y dice, ah, qué bueno que hoy está vacío, no hay tráfico vehicular, pero es por un interés particular. Los periodistas rompemos eso de lo personal a lo público,
4: al interés,
1: es que para, al interés, mire, público.
4: Para nuestro menester, todo es noticia. Y por ende, esta profesión u oficio, como le prefiramos llamar, es de las más demandantes que puede existir. No vivimos una vida normal. Nuestras familias no tienen una interacción con nosotros como ocurre en la mayoría de los hogares. O sea, no es normal la vida que nos corresponde producto de este trabajo. Tenemos jornadas extensas, siendo todo noticia, entonces no podemos estar en un lugar, y como usted lo decía, si se busca la excelencia, la pasión, desconociendo que algo que pueda ocurrir tiene un carácter noticioso, como para pensar que la desconexión absoluta del trabajo, del periodismo es posible, y eso es parte también pues, de cómo funciona esto, tomando en cuenta que la industria del flujo de información, del contenido noticioso es permanente, es infinita.
1: Y ahora con esto de las redes sociales, eso de Twitter especialmente, que es más dado a las noticias, es impresionante.
2: Iba a hablar de eso. Perdón. Hasta antes de... No, en esa misma línea. Hasta antes de las redes sociales que te notifican. ¡Pim, pim! A cada rato están diciendo, hay noticias. Antes, en mi generación, todos andábamos con un audífono aquí. Uh-huh. Y un radito de Sony, con AM y FM, oyendo permanentemente HRN, Radio América, Radio Tegucigalpa cuando estaba, ahora no sé si Radio Cadena Voces entró en otro momento, pero antes permanentemente yo estábamos almorzando y con el radito a la par, y la vieja guardia decía, querés ser un buen periodista, tenés que tener un radio en el baño, un radio en la mesita de noche en tu cama, un radio en el comedor y el radio del carro. Y si no, pues vas en el bus, vas oyendo la radio aquí, permanentemente.
4: Sí, y la actualidad para aquel momento que era mediante esas prácticas, ya hoy resulta obsoleta. Es que muy seguramente el trabajo reporteril que ustedes alcanzaron a realizar, y tal vez en algún momento también yo tuve la oportunidad, ya hoy resulta obsoleto.
2: Sí, porque el señor con un teléfono tiene la primicia.
1: No, y a los 30 segundos, hoy están dando una noticia de última hora, y sale otra noticia que es de impacto. Puede ser que esa noticia que uno está dando de última hora está desfasada porque viene otra que es de mayor impacto. Uh-huh. Y va por la mitad y sale otro, y sale otra, y sale otra. Entonces, claro, hay un borbandeo. Lo que ocurre también, y aquí este sí es un problema de formación profesional, el periodista no aprendió a valorar lo que es noticia. Uno. Entonces pierde el tiempo en churros.
2: Uno. Y otro, también, no menos cierto y menos efectivo, es que si hay noticias que se comparten y vuelven viralidad, una viralidad es distinto a una exclusividad. Sí. Que esas son las cosas que hay que manejar en periodismo. Por ejemplo, el Washington Post creo que fue el que reveló que Donald Trump se sube al Air Force One, pero que abajo está un carro de comida que se lo lleva para otro, porque había una amenaza de magnicidio cuando salía de Irán. Eso no fue viral, pero fue una gran exclusiva.
1: ¿Y cuándo la suelta? Cuando él ya está en la Casa Blanca, ¿sí?, cenando. Entonces, ahora sí, soltémosla.
2: Pero, oíme, eso es... Esa es la fuente informativa que está. El periodismo de investigación. Por ejemplo, hoy, que estamos en la mesa de redacción, sí, metieron preso al TikToker. Bueno, pero ¿cuál va a ser nuestro enfoque, pues? Sí. Comparemos, pues, la cárcel de TikToker con la libertad de un general. Esa es otra visión del periodismo.
4: Y mire, que el hecho que lo mencione sirve para darle realce al trabajo periodístico que ha sido considerado como primordial desde una mesa como la de los tres especialistas y desde Cholusat Sur, porque ya en los tiempos que estamos viviendo, la información y la noticia como tal, pudiendo ser incluso de última hora, ajá, está al alcance en cuanto a su difusión de quien tenga la mínima pericia de estar en el lugar o esté adecuadamente informado. Ahora el celo periodístico es muy diferente al que yo he escuchado por parte de ustedes existía en el pasado. Ahora existe ese pudiésemos llamarle compañerismo, en donde se hablan entre colegas de diferentes medios y le dicen, ¿sabes qué? Va a hablar tal persona, va a hablar el funcionario, va a estar acá, o hubo tal...
2: Ese es el periodismo. Entonces, ese es el periodismo de sí, rebaño, pero, de manada, del cual nosotros, vieja guardia, nos
4: estamos. Pero ese es el que sostiene al común denominador de los medios, dándole entonces, como lo decía, al análisis, al enfoque, a la perspectiva, un mayor grado de relevancia. Aquí, porque se trata de establecer qué es lo que en tanta información que fluye resulta más relevante para el interés del pueblo, más importante, y cómo entenderlo correctamente, cómo se le puede exponer al pueblo como para que genere un criterio, una opinión pública, más que estar informando la última hora del
1: instante. No, por eso, porque es más fácil, el periodismo más fácil, yo lo hemos compartido aquí reiteradas veces, el periodismo más fácil es tramparle riata a un funcionario. Si para eso yo cierro los ojos y puedo estarme 4 horas, ese es lo más sencillo. Eso lo aprende uno en la casa. Y no, bueno, los TikTokers, ¿cómo impresionan a la gente? Hablando de estupideces.
2: Con malas palabras.
1: ¿Verdad? Con malas expresiones y todo eso.
2: Y otras enseñando las tetas y
1: pero cuando uno tiene la capacidad de escuchar una información, de sentarse a escuchar una noticia, por ejemplo, lo que usted resaltaba hoy. Dicen, en el caso de Juan Orlando Hernández, ya está nombrado el juez natural. Y todos los medios de comunicación, y todos los foros, y todos los analistas dicen, dan como correcto que él vaya a donde un juez natural. Pero cuando se aprecia la información, se pone el conocimiento, el tiempo, el espacio, y dice uno, no, pero es que la ley no señala eso. Y se atreve uno a lanzarse,
2: sí,
1: aún con lo que puede provocar es burla, desdén, este que sabe. Pero cuando es asertivo lo que se dijo, entonces, ¿qué significa? Que estamos por el camino correcto, es valorar la información. El problema es que alguien puede tener un barril para hacer, puede estar lleno el estadio de información, y en ese transitar tiene que ir a buscar qué es la noticia.
2: Correcto.
1: Porque habrán 50.000 noticias dentro de un estadio, pero habrá un caso que rompa el récord de en cuanto al interés general, colectivo y también del ejercicio de la autoridad en algún momento si se violenta algún derecho.
2: ¿Y cómo se complementa esto? Porque cuando le decimos a nuestro equipo de diseño gráfico, que también dirige Celín y Ariel, que nos grafique lo que estamos pensando, mire esta gráfica, por ejemplo. Que el presidente de la corte le da la espalda al general que se va para su casa y se enfoca en el TikToker que le cortó el pelo al niño. Es una gráfica de primer nivel.
1: Y con eso, y según el presidente de la corte, con eso está levantando el perfil de la Corte Suprema de Justicia. En medio de la... Si le damos el verdadero valor, ¿quién puso en riesgo? No, sí, no solamente la democracia. ¿Quién pudo provocar muertes violentas o provocar violencia en un proceso electoral?
2: ¿O quién pudo provocar que Walter Vallecillo no fuera presidente de la Corte? Sí, ¿el general?
1: Claro que sí.
2: Hablamos de todo esto y más al regresar de estos breves mensajes. Estamos en vivo.
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2: Bueno, entramos de lleno a este tema central que hace despertar la inquietud de ante qué justicia estamos, si la justicia es selectiva o no, si las resoluciones judiciales son desproporcionadas frente a la comisión de un delito o están en lo correcto. O sea, y todo esto lo siembra la duda, estimados amigos y de la mesa y los televidentes, por lo que hemos tenido como justicia, el nombramiento de políticos en un estrado tan importante como es la justicia, que sigue de directrices de un político. Se politizó la justicia y desde entonces perdió independencia. Y aquí estamos viendo el asunto. Un general que atentó contra la forma de gobierno está en su casa tranquilo, y el TikToker que por hacer payasadas o por ganarse unos cuantos leones y como le llaman esas cosas, le corta el pelo a un cipote, está en la cárcel. Y el general está ahorita cagado de la risa viendo películas en Netflix.
1: Sí, la posibilidad de que el brazo de la justicia lo alcance. Y fíjese que no es una demanda de venganza de la población de
2: Honduras. O para linchamiento.
1: O para linchamiento, o por sacarse clavos con un generalito como este. No, lo que ocurre es que se repite, lamentablemente, en Honduras, es una constante. Aquel dijo que mordía el pie a los descalzos. Este es un caso. A este, ¿qué? Pobre individuo que creyó que en las redes iba a ser famoso y que esté en el mamo, ninguno de los que hacían retos con él han tenido la capacidad ni tan siquiera ir a dejarle una burra donde está preso, porque tienen miedo que también a ellos lo dejen. Y el otro individuo que sí ha tenido trascendencia nacional e internacional, lo dijo Rixi Moncada, que por qué querían trastocar la ley de extradición, por quién lo hicieron, por qué metieron en ese lío a Honduras, que también tuvo repercusiones en el TPS, por qué razón querían tocar lo referente a las extradiciones, porque dijo ella que los Estados Unidos estaban pidiendo a este general. Entonces, frente a la justicia, si metieron preso a este porque le cortó el pelo a un cipote contra la voluntad, aquel quería cortarle la cabeza a la democracia.
2: Correcto.
1: Se quería burlar de la voluntad popular que fue, o se burló de la voluntad popular que quería ir a las elecciones y que él movilizó con los militares los buses a lugares que no eran y que le correspondía a él presentarlo.
2: Y ningún fiscal y ningún juez investigó qué fue hacer con Padrino López a Venezuela.
1: Sí, que nadie. Y que fue de público conocimiento, sí, utilizando armas.
2: Ningún juez, ningún fiscal nos ha dicho qué andaba haciendo este general con Padrino López en Venezuela.
1: Y después de las denuncias, después de lo que dijo la fiscal de los Estados Unidos, que le contestó a usted, al licenciado don Edras Amado López, cuando le preguntó
2: sobre el puente
1: qué
2: aéreo
1: significaba el puente aéreo.
2: Ningún fiscal.
1: ¿Y quién era el jefe del Estado Mayor Conjunto de las Fuerzas Armadas?
2: Y está en su casa. Y este TikToker por usar una máquina para cortar el pelo.
1: Y no le han encontrado armas, no han dicho que tiene contactos con narcotraficantes, no lo han señalado de que quiso violentar algún derecho, porque no es que se llevó al niño a la fuerza y lo metió en una casa y le quitó el pelo. Entonces, si miramos que si hay una balanza que le ponen a la justicia, es para eso. ¿Qué pesa más? ¿Lo que hizo el TikTokero o lo que hizo Ruzbel Hernández? Uh-huh. ¿Qué es más grave? Lamentablemente la balanza parece ser que no la tiene el presidente de la Corte. Este señor parece que la pesa se la tiene otro, que es el que le da este señor Wagner Vallecillo. da la impresión que quien le maneja la balanza a él es otro. No, el presidente de la Corte está obligado a tener esa balanza.
2: Y más cuando el presidente Azura habló de independencia de poderes.
1: O sea, no, le ha dado la oportunidad no, para que se manifieste.
2: Que se manifieste
1: con la ley.
2: Con la ley.
4: Sí, es una balanza que no está bien calibrada.
1: Maneja. Y si la calibraron solo para un lado, donde están a los fangos.
4: Que fue calibrada antojadizamente para que los fallos judiciales tengan dedicatoria o que se den de manera selectiva.
2: O para que nos enfoquemos en eso, pues.
1: Sí.
2: Y nos olvidemos de cosas gruesas de las que la justicia está pendiente. ¿Qué estamos hablando de un muchacho, un TikToker? ¿Qué? Sí, el asunto de los TikTokers tiene un solo objetivo: investigarlos por lavado de activos, nada más.
1: Sí, es que eso es lo que más impacta, y de interés, ese es de interés de la autoridad competente.
2: Porque según lo que ha trascendido, los tiktokeros manejan y mueven millones de dólares.
1: Y ellos lo dicen.
2: Ellos lo dicen.
1: No es que lo pregonen y lo muestran.
4: Son recursos del crimen organizado y de políticos.
1: Y de dudosa, por eso,
2: y de dudoso. Es buen punto. En primer lugar, esos son los millones que mueven. Y el oxígeno que le da la clase política al TikToker.
1: Claro.
2: Punto.
1: Es que les lava los activos de esa manera. Porque no le cobra, pero firmame este recibo. Es decir, que vos me digas, me pagaste 180 mil pesos para poder...
2: Entonces, a este TikToker hay que investigarlo porque le rapó la cabeza al niño o porque mueve millones. Dicen que le fue a entregarle a la señora, aquí hay 1,000, 2,000, 3,000, 4,000, solo para que te compres comida y te voy a hacer una casa nueva. ¿De dónde la va a hacer una casa nueva?
4: Sí, ¿cómo tienen tanta facilidad para mover recursos, miles de lempiras y dólares? Pero es que tiene un contexto. Ajá. Lo que ocurre con el TikToker. Porque en efecto, si vemos también el hecho concreto de denigrar a un menor de edad, de poner al descubierto una situación de vulnerabilidad, ustedes lo analizaban también, de reconocer que dinero que se le podía dar a un niño iba a ser por él utilizado para comprar resistol, para que eso abonara a la decadencia en la que podía encontrarse. Entonces, cualquiera, y como somos en esta sociedad doble moral, entonces se despierta todo un interés en eso y genera también por parte del activismo en favor de los niños y del gobierno mismo de querer proteger a la niñez una intención. Pero hay un contexto, es que ese es el asunto, porque se podría haber actuado de manera oportuna en el caso del TikToker, pero cuando lo vemos en el contexto es en donde pierde proporción, es en donde si en el transcurso de 24 horas tenemos a dos sujetos enfrentando a la justicia y uno es por lo que hizo el TikToker y otro es por lo que estuvo a punto de ejercer en contra de la democracia, del Estado de Derecho, de la institucionalidad, de la forma de gobierno, un general que estuvo al frente de todos los operativos para incidir en lo que era un proceso democrático. Entonces ahí ya se pierde todo concepto de imparcialidad en la impartición de la justicia.
2: Vamos a ver, al general lo citaron en legal y debida forma.
1: Sí, sí, claro.
2: A pesar de que él, de manera infragante, había cometido un delito hace tiempo.
1: Sí.
2: Lo citaron para una audiencia. No llegó a esa audiencia. Tercero, lo citan para otra audiencia. Llega la audiencia. 4, 5, el juez resuelve y lo manda para su casa. 6 pasos mínimos para juzgar a un general.
1: Respetándole la presunción de inocencia.
2: Y a este TikToker, ¿cuántos pasos? De seis, mínimo de seis del general, ¿cuánto el TikToker?
1: Captura cárcel.
2: Captura cárcel y ya está.
1: Estuvo. No le quedó ¿ya? ninguna otra opción.
2: Sí.
1: Entonces, también...
2: Y no está en un batallón, no está con privilegios, está en el
1: mambo. Y el TikTokero no incitó a la violencia contra el niño. Y este sí incitó a la violencia contra los periodistas para que los lincharan, para que los mataran.
2: Le dijo a Dan López, al periodista Dan López, usted puede ser del crimen organizado y está aquí entrevistándome.
4: Así que, pero es que mire, es que ese es el problema de esa justicia selectiva de una corte como la de Wagner Vallecillo, porque nos lleva a tener que ver los dos lados de la moneda.
1: ¿Pero dónde está la injusticia? Cuando lo miramos de los dos lados, ¿dónde presumimos nosotros más que hay impacto de injusticia?
3: No, entonces yo elevaría la pregunta. O sea, a otra. Sí. Entonces, ¿qué diferencia hay entre Wagner Vallecillo y la presidenta de la Corte Suprema de Justicia?
4: No, nada. No, es que ya desde adentro ya dijeron...
3: ¿Qué diferencia hay entre Raquel y Wagner Vallecillo?
1: Ninguna.
3: ¿Hay o no hay?
1: No, no hay ninguna. Es el mismo actuar, el mismo sentir, el mismo pensar, el mismo sometimiento. Nunca le dieron lustre al cargo que ocupa. ¿Sabe usted que ser presidente de la Corte Suprema de Justicia en cualquier parte del mundo? Es subir al máximo estrado que puede aspirar un ser humano que se metió a estudiar la carrera de Derecho.
3: Correcto, buen punto.
1: Ese es el máximo, la máxima expresión. Y esto es como que si fueran a una cantina, como que si se metieran a un burdel, como que se metieran a cualquier lugar en ser presidente de la Corte. Y eso ha sido casi reiterativo. No es posible que en Honduras el máximo tribunal de justicia se vea como que usted va a un restaurante o va a una cantina.
3: ¿Cuánto lleva el caso de Cede Sol? Un robo monstruoso. Y ahí andan libres los dos responsables.
1: No son sujetos de ir preso, y esa gente mató con su inanición por haberse robado el dinero. A saber cuántos hondureños se murieron de hambre porque ese dinero era para llevarle comida a los que se estaban muriendo de hambre.
3: Sí, hombre.
1: Entonces, vemos ese accionar de una Corte Suprema de Justicia con mediocridad, porque no podemos tampoco solo juzgar a Wagner. Entonces, los otros 14, las y los 14 más que están ahí, ¿de qué están? Esa gente es perra para viajar. Vaya a buscar usted una magistrada, un magistrado, casi nunca están, que andan en Europa y pueden viajar por todo el mundo y no se siente ningún efecto positivo en la justicia hondureña. Ahí lo estamos viendo.
4: Pero fíjese que
1: pueden viajar, estamos satisfechos porque 5 o 4 magistrados se fueron a recibir a Alemania un curso, un doctorado, una capacitación que habla sobre cómo evitar la violencia y cómo impartir la justicia de manera correcta, y vienen aquí y no pasa nada.
4: Sí. Pero ahí hablamos de 13 magistrados de los que los hondureños no esperan nada.
1: Pero
4: son 13 magistrados.
1: ¿Y por qué porque saca
4: los,
1: uno?
4: Porque los, no, son dos los que saco. Porque de esos dos, una es la que estaba antes como presidenta de la Corte.
3: De libre.
4: Y el otro es a quien, mediante un proceso que procura un reordenamiento, sí, se le coloca en el cargo. Y eso que tanto le ha costado a un poder como el legislativo para buscar que las cosas se hagan bien, en donde incluso han incurrido en situaciones en las que está el Estado de Honduras teniendo que defenderse porque a los que han removido mediante juicios políticos no les ha parecido y están denunciando, y es parte de lo que hay que afrontar, señalamientos, y aún así con mucha valentía un Congreso en su mayoría estuvo en la disposición de sacar a Rebeca Raquel y confió en Wagner Vallecillo para que hiciera las cosas diferentes.
1: Yo creo que la pondríamos como víctima a ella cuando decimos que el poder legislativo la sacó. No. Ella renunció por incapaz. Ella redactó una nota
3: para evitar
1: y la mandó al Congreso.
3: Para evitar
1: el es porque político. La victimizamos que qué malo los del Congreso la sacaron, esos políticos vividores, solo porque llegaron los cachureros y lo van a sacar.
2: Ella renuncia, doña Rebeca Raquel renuncia para seguir teniendo la inmunidad que le dé el cargo, porque ella salida de ese lugar, ella va presa para Estados Unidos también.
1: Sí, porque yo creo que la clase política, si quiere realmente impactar en
2: el poder judicial. Pero yo me quedo con el espíritu del comentario de Ariel, que buscábamos legitimar algo, pues. Pero lo que pasa es que nos olvidamos de la politización que entran en esas cosas y que consecuentemente trae la falta de independencia.
1: Sí, porque no se escogen a los mejores. No a los más calificados. No,
2: es una repartición política.
1: Sí, la demostración es que quien
2: saca... Libre tiene magistrados, los liberales tienen magistrados, los nacionalistas tienen magistrados.
1: La presidenta, la señora que quedó presidenta de la Corte Suprema, era de la gente con las notas más bajas. Y la señora que salió con las mejores notas, ahí anda, solo viviendo del sueño de que fue bien calificada.
4: Pero mire, la impartición apropiada de la justicia no está en lo más profundo de los libros. Es que ese es el sentimiento principal de quien ocupa esos cargos, usted lo decía, el bueno, sitio más elevado, pues, no se necesita ser doctor,
3: entonces,
4: no se
3: necesita
4: ser máster en esas cuestiones, la justicia es muy clara, y que no sea selectiva no resulta complicado para quien quiera y tenga la voluntad de aplicarlo de la manera
2: oportuna. Entonces aterricemos, ¿qué hay en este caso? ¿Qué hay? ¿Por qué?
1: ¿Por qué
2: dice que el TikToker cometió delitos? ¿Qué dice?
4: Delitos graves.
2: ¿Cuáles son los delitos graves? ¿Cuáles son los delitos graves?
1: Y que todo el mundo ya lo
2: vio. O sea, y ese es más delito grave que el cometido por el general. ¿Por qué si querían una nota judicial de gran impacto no metieron preso al general?
1: Sí.
2: ¿Por qué?
1: Es que hay otros intereses.
2: Es altamente impactante que el TikToker vaya preso.
1: Es más grave.
2: ¿Y quién gana por eso?
1: Es más grave que se haya parado, que el general haya retenido los buses donde iban las urnas, o que al niño le dijeron, te querés cortar, el día 16 años,
4: pero es que,
1: te querés cortar el pelo.
4: Pero es que ese es el problema del sistema.
1: ¿Cuál es lo grave?
4: No, pero es que del sistema, no, es que las dos cosas son graves. Bueno, el sistema malsano es el que nos lleva a que tengamos que hacer la comparación, porque si se hacen las cosas correctamente, entonces tenemos a los dos en la cárcel, porque pensar que estos tiktokeros que han venido abusando de que están libremente en redes sociales haciendo lo que se les antoja y denigrando a personas, porque no solamente ha sido ese niño, también vemos cómo se van a donde las personas que tienen escasos recursos a burlarse de ellos, a generar ellos millones mientras le dan a ellos algunos centavos. Eso tampoco es correcto, pero lo que sucede es que necesaria y forzosamente nos vemos en la obligación de hacer ese enfoque comparativo, en donde en efecto, si comparamos a Rubén Hernández con el tiktokero, va a ser desproporcionado, y es ahí en donde queda en deuda la justicia y en donde se presta para que tengamos que ver qué es peor, cuando ambas cosas tienen su nivel de gravedad y deben de ser tratadas apropiadamente en su justa
1: dimensión. No tenemos posibilidad de ir a un tribunal a decirle al juez que se apegue irrestrictamente a la ley. No nos queda otra más que, como medio de comunicación, mostrarle al pueblo el nivel de injusticia que hay.
2: Y el juez comete un grave delito cuando desproporcionaliza el hecho. O sea, vamos acá. Dicen que no hay que poner, pero yo me voy a poner de ejemplo. Sí. Todos dijeron, lo que le hicieron a Edras Amado López fue desproporcionado. Le iban a entregar un documento y le tumbaron, fue desproporcionado, y la corte dice es ilegal en un caso, y en el otro caso ¿cómo entra un medio de si está el general arrimado porque ofendió a cuatro colegas? Hombre, ¿qué puede estar haciendo el general que se vino a meter aquí a Canal 36, hombre? Y mira cómo es cómo esta justicia es desproporcionada. Una de las defensoras de los periodistas, en este caso contra Roosevelt, fue defensora del coronel que se vino a meter aquí a Canal 36, hombre. Entonces vamos a estar en contra de... No, es parte del ejercicio. O sea, hay una desproporcionalidad en todo.
1: Aquí sí es desproporcional. Mire lo que le hacen a este TikToker. Y yo no sé cómo es que logran, y a este sí le suman y a otro no. Al TikToker lo agarran por lo que ocurrió con el niño.
2: Sí.
1: Y entonces le suman, ahí mismo, el Ministerio Público tenía un video de donde él llamó al 911 y se estuvo burlando diciendo que le había dado un ataque cardíaco, y cuando llegó era mentira.
2: Sí.
1: Le sumaron. Y a este señor, ¿cuántos clavos y cuántas denuncias tiene el Ministerio Público? Y solo lo requirieron por una. A este le presentaron, al muchacho le presentaron dos requerimientos. Entonces, ¿qué proporcionalidad es? ¿Por qué?
2: Así como cuando me clavaron a mí el delito de desobediencia, ¿sí?, para clavarme.
1: Ahí va.
2: Recuerda,
1: va en suma.
2: ¿Sí?
1: ¿Por qué? Porque a este...
2: Le suman.
1: A este generalito que tiene como 50.000 denuncias, solo le toman en cuenta una. Y aquel que había, por la estupidez que él cree que puede ganar, hoy está ganando más, hoy este man, si hubiera monetizado lo que le está ocurriendo, sería archimillonario.
2: No, pero están temblando varios TikTokers. Porque no, sí. Ahora.
1: Porque ya le sumaron a Abraham por
2: el
1: dinero.
2: Le van a sumar el delito de lavado de activos, claro. Para que justifique de dónde le va a hacer una casa a la mamá del muchacho.
1: Y el dinero que tiene, los carros que tiene, si tiene casa, si ha viajado, sí. ¿Cómo es que ha viajado? Si paga impuestos, si paga impuestos municipales, todo eso se lo van a sumar. Pero a este y al general, ya lo investigaron cuántas haciendas tiene, si el salario que él gana es de acuerdo a los bienes que tiene. El carro que anda, los guardaespaldas que tiene. ¿Quién se los paga? ¿El gobierno o él paga a sus guardaespaldas? Entonces, ahí es donde está la contradicción. Y claro que sí vale la pena que tengamos que venir a esta plataforma a tener que advertirle a la sociedad hondureña que esto no es justicia. Es justicia selectiva, porque aquel, no, es que cuando lleguemos al gobierno vamos a ser implacables contra todo aquel que delinquió. Este delinquió no ha sido implacable, ahí anda, tranquilamente, sí, bien pulido por las calles de Tegucigalpa. No sabemos que ese hombre es un riesgo. Si tuvo la capacidad de sacarse el arma frente a sus compañeros, Se habló de que le mandaran toda la información del Consejo Nacional Electoral para contarle los votos. Eso es malo, aparte, nunca ningún general lo había hecho.
2: Que se tacó la pistola cuando se refirió a José López.
1: ¿También?
2: Y le gritó a José López.
1: Cuando cobardemente se fue a meter con otros chafarotes a humillar a las señoras del Consejo Nacional Electoral, que no son moneditas, no son buenas fichas estas. Estas no son buenas fichas, allá la mandaron a una de embajadora y aquí andaba haciendo, yo no sé si es que cobra por la publicidad de la encuesta y anda metiéndose en asuntos cuando ella es embajadora, no entiende cuál es el término y el manejo y me doy cuenta, es que es otra pregunta, a Cosette López le van a pagar desde el día que la nombraron o hasta hoy que asumió el cargo de embajadora,
2: sí,
1: desde que son 2-3 meses, entonces ahí la injusticia se ve aclara. Y hoy le ocurre a ellos, hoy lo vemos en el caso de este TikToker, cuánta gente está, que su hijo, que su marido, que su hija, que su nuera están presas.
2: Mire, es que esto es lo grave del asunto, para ahí va la justicia, y es correcto.
1: Sí.
2: No es correcto.
1: Nadie puede estar fuera de la ley para que conozca de dónde viene su
2: mundo. Más allá de que está bien que le pase porque son lengones, no, es esto.
1: Del dinero, ¿cómo es que lo maneja?
2: Por ejemplo, aquella diva de Comayagua, ¿cuánto cobra por despotricar
1: con la diva de Tegucigalpa que compra casa y todo, ¿y de dónde saca ese billetón?
2: Mire, lavado de activos, ese es.
1: Sí.
2: Lavado de activos. Ese es el clavo realmente.
1: Ahí
2: es donde. Entonces, ahí viene la madeja, y aquí está, es lo que sale en los periódicos. Mire. Más allá de una ofensa, ¿verdad? Que se diga, hijo de puta, sí. No, lavado de activos. Y lo está persiguiendo la Comisión Nacional de Bancas y Seguros.
1: Que lo dijo
2: de y cuando clara. La Comisión de Bancas y Seguros los investigue, van a llegar a los políticos.
1: Sí, claro.
2: Se lo apunto.
1: ¿Por qué?
2: Van a llegar a los políticos porque los políticos los han oxigenado.
1: No, y los han presentado como altas cocoras.
2: Sí.
1: ¿Ya? Llevar a un patán, a un vago, a presentarlo al presidente como que es un gran personaje de la vida nacional y es tan inteligente que tiene que bajó al presidente
2: y no le dio el pisto para los boletos, ¿no?
1: Sí.
4: No, pero el responsable de todo eso
1: no, él, no
4: ya lo sacaron.
1: No, no, pero el presidente
4: que les valga como experiencia a los que piensen que es la forma correcta. Se pagó
1: con la cabeza de...
2: No, pero es que fue el que enganchó al presidente. No,
1: y le metió también el cheque.
4: Y el que anduvo en rondín por todos los espacios de las redes y de los TikTokers.
2: Vamos a un alto y venimos con la parte final del programa. Estamos en vivo. Esta es la poderosa franja informativa de Cholos Azul informando. 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
2: Cerramos con el señor Ariel López, te escuchamos.
4: Si en algo coinciden cuando hemos hablado de tanta desproporción entre estos casos de un TikToker y de un ex jefe del Estado Mayor Conjunto de las Fuerzas Armadas, es en que ni a ese ex jefe militar que fue instrumentalizado y utilizado y al que le prometieron el respaldo político y que no lo iban a dejar solo, pues ocurrió que fue a una instancia judicial y no hubo una bandera de su partido, no hubo un activista que le acompañara, ni mucho menos las Rixi Moncada, Xiomara Castro y Manuel Zelaya. Caso similar al de un influencer TikToker que mueve masas en redes sociales y que le está tocando pasar estas difíciles horas sin ese respaldo de la que podría ser una comunidad de personas que en solidaridad podrían estar como mínimo presionando para que el sistema de justicia no cometa hierros en el caso de él, porque si son tan masivos en cuanto a su difusión y convocatoria,

0: que les diga cómo llenar el impuesto sobre la renta, que saquen sus facturas, que saquen sus permisos de operación y que declaren al fisco. Se lo dijimos a manera de consejo, que no nos lo estaban pidiendo, porque yo les tengo aprecio, porque son jóvenes muchachos que están emprendiendo y encontraron en eso una manera de hacer dinero. Sí. Pero el dinero no es fácil. Para ganarse 500 lempiras, Aguilera, hay gente que tarda medio jornal. Sí. Se va a limpiar una milpa por 150 lempiras y es de 6 de la mañana a 5 de la tarde por 150 lempiras. Entonces, mostrar que hay un dinero fácil, esa es una mala enseñanza para los niños, para los jóvenes, que quieren dejar de estudiar porque aquel, el famoso influencer no estudió y tiene millones.
1: Eso mal educa.
0: Eso mal educa.
2: Y también lo que pasa es que nunca se ha contado la verdad. Y quien lo dijo fue mi padrino, el viejo de la selva. ¿Ah? Él dijo que allí hay posibilidades de que se esté lavando activos. Entonces, desde ahí, el estar promoviendo un delito y que la autoridad así pasó, como cuando allá por los 70, 80, los Estados Unidos sacó a los grupos de pandillas y los mandó para Guatemala, El Salvador y Honduras. Nadie le paró bola, todo el mundo fue indiferente. Nadie puso una ley para ver y restringir y mantener bajo control a esos jóvenes. ¿Y qué ocurrió? Se volvió un boom. Entonces, esto es un grave riesgo hasta para la economía.
0: Y en Honduras es un caldo de cultivo, porque solo aquí se le ha dado a un muchacho jóvenes que se TikTok una magnitud asociada con los políticos. Sí. Usted no va a ver en El Salvador un político vinculado a un TikToker. Grupo, sí, en Nicaragua mucho menos, en Costa Rica mucho menos. Sí. En México mucho menos.
2: ¿Cuándo? Ni en los Estados Unidos.
0: Ni en los Estados Unidos. Donald Trump va a donde tiene que ir.
2: En España usted no lo ve. Y que ese presidente medio soviético, medio sobado. Y ese no cerca del TikToker no andan. Porque el dinero del TikToker tiende en todo el mundo a ser dinero sospechoso.
0: Es que ya lo dijo el señor de la selva, lo dijo claramente. Él lo dijo. Y él pertenece a esa comunidad.
2: Sí. Entonces, aquí yo creo que lo que tenemos que ver entre todo esto es que hoy están probando también línea la autoridad.
0: No, y es correcto.
2: ¿Qué ocurrió? Lo capturaron y no pasó nada por ese caso.
0: Yo creo.
2: Pero mañana, los vayan a capturar porque no han entregado cuentas de dónde viene el dinero, nadie va a
0: protestar. Yo creía que iban a llenar todo el paraíso con la influencia que tienen los TikTokers, que iban a llegar ahí.
2: Ahí en las redes.
0: Porque después van ellos.
2: Sí.
0: Y ojo, hoy aquella fuente del Ministerio Público nos dijo que van a llamar como testigo cumbre a Loco de la Selva, para que él diga en base a qué dice que hay lavado de activos. Estaremos pendientes de esto. Muchas gracias, señores.
2: Igual.
0: Mucho gusto, señor.
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0: Son las 10 con 52 minutos.
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1: Aquí estamos. Estamos en vivo y en directo desde los estudios de la 91.3 FM, Estéreo Sur. Y desde estos estudios quiero mandarles un cordial saludo, un fraternal saludo. Fraternal quiere decir de hermandad, lleno de agradecimiento y de acompañamiento de tantos años que ustedes me han dispensado, lo que hace alegrar mi espíritu, alegrar los momentos de mi vida, cuando sé que al círculo familiar que me quiere, y aclaro, al círculo familiar que me quiere, se unen ustedes, mis amigos televidentes. Yo he dicho a veces con falsa humildad, miren lo que reconozco, que con uno que exista ahí yo me siento contento. Eso es falso. Y lo confieso hoy, es una falsa humildad. Porque a decir verdad, mis amigos televidentes, mis simpatizantes, mis radioescuchas, no solamente se cuentan con los dedos de las manos, se cuentan por millares. Porque gracias a ellos es que nosotros hemos prevalecido en el tiempo. Nadie puede prevalecer en el tiempo sin el respaldo de una teleaudiencia. Cuando a esta hora alguien se para en un comedor y mira mi imagen en el televisor del comedor, alguien me habrá de preguntar, ¿y por qué están viendo a ese hombre? Ah, porque nos gusta cómo él trabaja. Y así va una vocería que no es científica, pero que es real. El vigilante, el bombero, la ama de casa, la empleada doméstica, el conductor, el empresario, el industrial. ¿Y cómo mide alguien como yo en este, iba a decir, humilde trabajo, en este exitoso trabajo? Esas manifestaciones las mide por el grupo de amigos que tiene y por el grupo de enemigos gratuitos que tiene. Así como les cuento que yo tengo gente que amablemente me extiende una sonrisa y me da un saludo, yo me encuentro con gente de alto pedorraje en este país que me vira la cara. Y de pronto voy con un amigo o una amiga y me dice, ¿y esa persona por qué te viró la cara? Ah, le digo, porque en alguna ocasión me he referido a esa persona y seguramente no le ha gustado mi comentario. ¿Y quiénes son esas personas que me viran la cara o me cierran sus puertas? Gente corrupta, sinvergüenza, delincuente. Punto. Entre el círculo de mis amistades no tengo gente corrupta, sinvergüenza ni delincuentes. ¿No? Me viran la cara. Me enlistan en una lista negra. Me hacen las cruces. Este no. Porque son sinvergüenzas, ladrones, inmorales. Y la gente en los comedores es gente humilde. Pero de ese círculo de sinvergüenzas, inmorales, corruptos, no todos son así. Porque yo les he confiado que me he reunido a tomar un café, a degustar un desayuno, un almuerzo con gente de trayectoria empresarial que me dispensa una plática. Desde que Javier Aguilera, el especialista del Cholusat, me dijo que entre amigos hay una característica. ¿Cuál es? Le digo. Ah, que el amigo lo invita al bautizo del niño, el amigo lo invita al cumpleaños de su papá, el amigo lo invita a la piñata. Y le digo, tiene razón. Bueno, pues entonces nos dispensamos amabilidades con algunos de ellos y otros efectivamente me invitan a una boda, a un cumpleaños. ¿Sí? O sea, hay un universo de relaciones comerciales y sociales que se permiten en este mundo de negocios, en este mundo de oferta y demanda. Esto de las comunicaciones es democrático y tenemos que lidiar con esa democracia de los medios que se grafica así, dos puntos. Uno, el que te abre la puerta, este se pase adelante, este es su casa. Y el que te la cierra, este dice, no. El que te hace un favor y el que dice, no, ese hijo de puta no. ¿Por qué ese no? Bueno, ¿qué vas a hacer ahí? Nada. Cuidadito. Está bien. No hay problema. ¿Del problema? Estoy leyendo un libro que se titula No creas lo que piensas. Buenísimo. Entonces, la oración de la serenidad, aceptar las cosas que no puedes cambiar. Y ya las acepté hace tiempo acepté las cosas que no puedo cambiar, hace tiempo. Y del mismo modo aprendí a cambiar las que puedo. Muchas gracias porque están conmigo, hombre. Háganme el favor de seguirme acompañando. Sin ustedes no prevalecemos. Créanlo. Vean ustedes superar los 26 años de estar al aire. ¡Upa! No es fácil superarlos. No es fácil. ¿Y sabe cómo es esto de la televisión? Como que un sacerdote católico o un pastor evangélico se presentara en el servicio dominical y nadie le llegara a escuchar la misa. Pues así es la televisión. Si yo me pongo aquí en la tele y nadie me está viendo, esto fracasa. Y no hay pisto del mundo que me mantenga al aire. Fracasa porque nuestro oxígeno vital

Cuando usted ha hecho una cerita, una acera en su casa, o cuando ha hecho una fundición, ¿verdad? Hay que estarla regando. Si usted deja esa fundición y no la atiende, se destartala la fundición. Entonces nosotros todos los días, desde muy temprano en la mañana, estamos regando esto que hemos construido. Luchamos por rescatar la alcaldía de Tegucigalpa y la rescatamos. Luchamos por rescatar el Congreso de Honduras y lo rescatamos. Luchamos por rescatar la Casa Presidencial y la rescatamos. Y ahí estamos regándola. Ahí estamos regándola. Y viendo algunas cosas que no nos gustan, pero la estamos regando. Y lo vamos a seguir haciendo. Este es un bebito todavía que tiene que ir caminando. Ojo, pero también somos conscientes que es un bebito en manos de un montón de vergones. Ya viejote, ya. Y no vamos a permitir que esos viejotes se caigan en lo que estamos construyendo. Jamás de los jamases. Muchas gracias por estar aquí conmigo en este podcast. Yo soy Esdras Amado López. Edras para los amigos. Los TikTokers en la mira. Sí, los TikTokers en la mira de la Comisión Nacional de Bancas y Seguros para investigarlos por lavado de activos. Y ahora se suma el Ministerio Público para iniciar una investigación a los TikTokers. ¿Qué está pasando con este grupo de jóvenes, muchachos y muchachas, dedicados a esa actividad? Pues bueno, en primer lugar, llamaría yo, desde mi edad, inexperiencia juvenil que los expone producto de esa inexperiencia. Venir de familias pobres, de ambientes altamente peligrosos, venir de una desintegración que golpea, como nos golpea y nos ha golpeado a muchos, y estar excluidos de alguien que juiciosamente pueda aconsejarlos. Así, con esas aristas, vemos entonces algo más allá de la exposición que tradicionalmente es permitida o es recomendada en los creadores de contenido. Por enésima vez aclaramos que para nosotros, como veteranos periodistas de comunicación y dueños de medios, los muchachos y muchachas TikTokers o creadores de contenido no representan para nosotros una competencia y mucho menos una amenaza. Por el contrario, cada vez que hemos podido, aquí les damos un consejo que lo toman o lo dejan. Hoy los TikTokers han vuelto a ser noticia porque uno de ellos salió a filmar y por 500 pesos le cortó el pelo a un niño que estaba en vulnerabilidad. Tanto así que ya se activó la Casa de Gobierno, el Poder Ejecutivo y el Ministerio Público para investigar cómo fue eso. La autoridad considera que eso fue excesivo, que expusieron a un niño en vulnerabilidad y lo raparon por 500 pesos. Cuando en redes sociales por 500 pesos te enseñan una chiche y si das 1,000 pesos te enseñan otra cosa. ¿Cierto o no? Cierto. ¿Por qué los TikTokers están en la mira? Yo me reuní con mis productores hoy, o mis productores y yo nos reunimos, y me facilitaron unos videos en consonancia con mi línea de pensamiento. Esa es mi opinión. Y vamos a ver, por ejemplo, dos videos de un joven, porque no por su apariencia es un viejo de 80 años, es un joven, es un señor al que le llaman Gustavo Zúñiga, un apóstol, Chavo Zúñiga. Y yo quiero que vean este video, quíteme el rótulo para que lo dejemos en limpio y veamos cómo fantochean algunos generadores de contenido. Y está este señor mostrando billetes de 500 lempiras en sus manos y en la cama. Ahí estamos viendo a ese señor que tiene, que está mostrando miles de dinero que le llegan a través de sus transmisiones. Vamos a ver otro video. Entonces, él es el mismo personaje, Gustavo Zúñiga, el apóstol. Entonces, donde está alardeando que tiene dinero. Aquí está. Es el mismo contexto. Mostrar dineros. Bastante dinero. Y ahí está otra escena del señor que dice que es un predicador evangélico. Dinero bastante. O sea, le dice, la, le,
según él está

0: presumiéndolo ahí en sus redes, pero le está diciendo a la autoridad, miren lo que yo tengo, no tengo billete, tengo billete grueso. Yo no he visto a Luisito Comunica diciendo, miren los millones que tengo. A simple vista, lucir el dinero que usted tiene, como lució ese señor una Prado que le dio el gobierno de la República, y lucir cuántos teléfonos iPhone tiene. Mire mi teléfono iPhone, mire la troca que ando, mire el carro que tengo, mire el helicóptero en el que ando. Eso ellos, yo diría, en su ingenuidad creen que no es problema. Pues del mismo modo, hemos compilado un video en donde un muchacho que se pinta el pelo, novio de una compañera que trabaja en HCH, ambos son de la farándula, sale él, entre comillas, a dar un milagro, una bendición del cielo. Y cuando vimos el video, la bendición del cielo es que le lleva pachas de guaro a enfermos alcohólicos de los mercados, de la calle. Vamos a ver este video de este... ¿Cómo se llama el muchacho? No sabemos cómo... creo que es... bueno, ya va, me van a contar. Vamos a poner el video de este joven, que me dicen los compañeros que había mostrado su piscina y que había mostrado lo que obtiene. Y ahora en otra faceta. Vamos a ver, vean el concepto de milagro y de bendición que él tiene. Adelante.
1: Hoy he tomado la decisión de traerle esta bendición. Le voy a dar a cada uno un yucalancito. Para que sea feliz, que me da una ayuda, por favor. Ahí uno por uno.
2: A huevo.
1: Si faltan, ya van a comprar más refiles. Hoy he decidido bendecir a los bolitos, ayúdenme. Porque los bolitos también necesitan amor. No somos bolitos, somos pateros.
2: También me trae a mis amigas gemelas de la Ceiba.
3: Nos hacemos y te...
0: El joven tiene como concepto que regalar guaro es una bendición. Ese es el concepto de él. Ya un viejo como yo diría que una bendición es abrir un centro de rehabilitación donde haya medicina, terapia, para rescatar a ese señor y reinsertarlo en la sociedad para que tenga una vida útil y feliz, como dicen los Alcohólicos Anónimos. Es cuestión de conceptos, de eso se trata. Y a raíz de ese video del Señor Supremo, me dijiste, vaya, pues el muchacho Supremo, no apareció ni el IAFA, ¿verdad? No apareció ni el IAFA diciendo, mire, eso no es correcto porque el consumo de bebida perjudica la salud. No, nadie reclamó. Porque hemos tenido una sociedad permisiva se dice, o permisible y tolerante ante cada cosa que hagan estos generadores de contenido. Para información del público, a nosotros los medios de comunicación, además de regularnos la ley de emisión del pensamiento, de Conatel, también Gobernación y Justicia, ¿están o no están pendientes de nuestro contenido? Cuando usted oye y dice, este material es clasificación A, clasificación R, clasificación XXX, esa es una obligación nuestra de advertir a nuestro público. Entonces, la autoridad no puede en el mundo entero, salvo creo que fue en los Países Bajos, donde ya hay una regulación para que los niños no accedan fácilmente a las redes sociales. Legislación. Pero aquí para empezar hay que crear una legislación que no tenemos. Entonces yo no sé quién ahora quiere regular qué si no tenemos una base legal. Entonces, viendo a un señor que cuenta abiertamente cuánta plata le entra por las redes sociales y nadie hace nada, y viendo a un joven muchacho que por su inexperiencia, por su falta de escolaridad, dice que regalar guaro es una bendición y es un regalo del cielo. Hombre, pucha, ahí estamos frente a quién. Estamos frente a quién. Alguien que dice en las redes sociales, no hombre, yo me voy a meter con un hombre que tenga dinero. Así nomás, no, ¿qué es eso? ¿Quién lo va a regular? Nadie lo puede regular porque no hay un estamento legal para eso. Pues aquí está hoy lo nuevo de estos muchachos que se dedican a ese contenido, que coinciden en la historia de hoy. El muchacho que va por la calle para generar dinero o likes o seguidores, se va a la calle y vean lo que pasó. Adelante.
4: ¿Y este chaval?
5: ¿Usted, amigo, qué pasó? 500 lempiras, tira al acero.
4: 10 que sirva.
5: Ah, pues volémosela.
4: Bueno, está listo. Va, 500 pesos, ahí está. Va, va.
5: ¿Cómo frena?
4: Espera, que mucho ruido vos.
5: No, volemos, de la abuelo.
4: Hijo. Hijo de Lule. ¿Cómo te llamas, viejo?
6: Carlo.
4: ¿Y para qué vas a ocupar 500 pesos?
7: Voy a ocupar algo.
6: ¿Algo? No, este maje se mete... ¿Cómo? Resistol. Vos sos resistolero, hombre.
7: ¿Pacón?
4: Maestro, maestro. 1000 lempiras, que corta el acero. 1000 lempiras, que tira el acero.
0: Ay, no.
4: Ahí lo dejas, padre. ¿Cómo lo dejas?
6: Ah, no, hombre, aquí es, no vamos basura. Hay que dejarlo bien.
7: Ah, sí, me lo dejan así, ¿o?
4: No, pero ya está bien el acero.
0: Sí.
4: ¿A qué ayudo? 500 le tira, le tira el acero.
7: Mira, ya adelantado le pagan, ¿ves?
4: Adelantado, dice. 1000 acero.
7: Vaya.
6: La 1.
7: ¿Qué más? ¿Qué?
4: No, no.
7: La 0, ahí en mí.
8: Vele la 1, ahí.
4: No, no, 1000 acero.
5: La 0.
7: Ah, mira.
4: Que anda gorra. Él anda gorra, gente, que el que anda gorra. Le pone la gorra, no le cuesta nada. Ahí está bueno, Uría.
6: Ya.
4: Sí, ahí está bueno. Ah, ahí está bueno, Prezi.
6: En la Academia Militar. Espérate, ya te vamos a arreglar. No, ya lo vamos a arreglar. No, ya lo vamos a arreglar.
5: Sí.
4: Es que él anda piojo, maestro. Anda piojo, dile.
7: Piojo.
4: Pero se va con 500, está feliz. Se va para acá, primo, busque la mejor toma. Te pega. Pegamento. Pa' feliz, dije. Se vino a ganar una mina de oro este chavalo. ¿Le ayudó, Uría?
6: Sí.
4: Pega, papá, pega. Ah, ¿no querés que te arregle este? Mirá ahí.
7: ¿Qué se
4: aprende?
7: ¿Qué se aprende?
6: A mí me vale verga.
7: El otro que está aprendiendo, esto no es un 7.
6: Ay.
4: ¿Cuánto te dura eso para mantenerte activado toda la semana? Solo un día te gastas todo el dinero.
7: Yo traía el avión.
4: ¿Ah? Sí, que listo. Bueno, Uría, si les gusta el video, que le den like, ¿va?
6: Sí, vamos a seguir haciendo dinámicas así. ¡Emisiones!
0: Vean la escena. Sale con una maleta de billete en público. Y dice, vamos a ver quién acepta que le cortemos el pelo. Y la oferta comienza con 500 lempiras. Al primer señor le dice, le damos 500. ¿Quién regala 500 pesos así nomás? No, le dice. Y si le doy 1000, tampoco, le dice. Y si le doy 1500, tampoco. Le ofrezco 2000. Córtese el pelo. 2000 lempiras. Usted sabe cuánto ganan nuestros campesinos en el pueblo. ¿Cuánto sabe usted la tarea de un campesino por chapear un terreno, una cosa? Entonces, si ese primer señor hubiese aceptado, le dan 2000 pesos. Y si el cipote hubiese dicho que no, le dan 2000, ya son 4000. Y le ofrecieron a otro, le doy 2000 por recortarle, pero son 6000 en un tiro. ¿De dónde sale tanto dinero para regalarlo ahí nomás? ¿De dónde una muchacha que gana el salario mínimo sale con el carro del año y con sus llaves? ¿De dónde? ¿De dónde una muchacha que gana el salario mínimo sale con una que estoy inaugurando mi casa aquí nomás? ¿De dónde? La designada presidencial, ya esto escaló bastante. La Casa de Gobierno reaccionó sobre ese video del muchachito. No del otro que regalan guaro, ni del otro que cuenta pistas y nomás. Pero ya los tiktokers están en la mira. Vamos a escuchar a la designada presidenta.
9: No, simplemente no. Simplemente.
4: Tío, ¿qué se bajó? 500 le pidas, tira el acero. Y dice, Silvia, revolvemos. 500 le pidas, tira el acero.
9: La vulnerabilidad de un niño jamás puede convertirse en entretenimiento.
4: Sube abajo, siguiente, está feliz. Te va para acá, primo, busque la mejor toma.
9: He visto el video que está circulando en redes sociales y como presidenta del SIGADENA he solicitado que se active la ruta correspondiente para identificar y proteger la dignidad de este niño. Pero no basta con encontrarlo. Tenemos que saber por qué está en la calle, cuál es su situación familiar y qué necesita, pero sobre todo qué debemos de hacer como Estado para restituir sus derechos. Y también deben de establecer la responsabilidad que corresponda. Y es esto precisamente lo que significa tener un sistema de protección, que cuando un niño esté en situación de vulnerabilidad, el Estado actúe. No mañana, ahora. Porque con nuestros niños hay límites que simplemente no se cruzan. No se cruzan.
0: Ahí está. Estamos hablando de los TikTokers en la mira. ¿Cómo un TikToker recibe un dinero del gobierno por 4 millones y no hay cuentas? ¿Cómo es que a un TikToker le da un estadio que es un bien público para que lo use sin que nadie investigue? Mire a dónde está escalando esta cosa. De última hora, ya lo metieron preso este muchacho. El Ministerio Público lo capturó. Vean ustedes, este es un TikToker. Lo capturaron y está preso. Ajá, entonces preguntan los otros, ay, ¿por qué no meten preso a los que estrenan carro a cada rato? Entonces, ¿por qué no meten preso al que dice, ya compré una casa y ahora estoy comprando la otra casa y estoy comprando la otra casa y mi casa tiene piscina y recibo billetes a montón? No hay que ser más papistas que el Papa. Este TikToker es el primer TikToker hondureño que está en prisión ya, detenido. Sigan todos los detalles en nuestras redes sociales porque hay un comunicado del Ministerio Público que da las explicaciones de este TikToker que andaba ofreciendo pisto en la calle, tarifas de 500, 1000, 1500, 2000 empiras por cortar un pelo para generar contenido. Y las investigaciones, ¿cuándo se van a ampliar a los otros que almacenan y amasan fortuna y las enseñan en público con ropa Gucci, con anteojos de no sé qué y camisa? ¿Y cuánto vale esta casa? ¿Un millón? ¿Te la compras tú en un millón de pesos? Métanlos al mambo también, si la ley es pareja. Muchas gracias por el favor de su sintonía. Que estén bien. Les invito para que nos acompañen en otro más de la serie, el podcast. Yo soy Esdras Amado López y esta es la franja, poderosa franja informativa de Cholusat Sur informando. Que estén bien. Chao.
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1: Bien, les voy a ofrecer un tema que intentaremos hacerlo como cuando teníamos 25 años. Quiero que sepan que lo único que tengo son las intenciones, nada más. Maestro, venga. Esto empezaba con un meneíto, ¿se acuerdan?

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era un ciego que vivía en Jericó. Mendigaba en la calle una limosna, por favor. Se vestía de harapos, era su condición. Ciego fue de nacimiento, así lo dijo un doctor.

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0: Son las 9:33.
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0: Muchas gracias.
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Hacemos un alto en nuestra programación regular para tributar toda la honra y la gloria a quien lo merece y lo merecerá por siempre.

Así dice el Señor: vengan a mí los cansados y trabajados, que yo los haré descansar.

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1: Son las 2:06.
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Bartimeo era un ciego que vivía en Jericó, mendigaba en la calle una limosna por favor, se vestía de harapos, era su condición. Ciego fue de nacimiento, así lo dijo un doctor.

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1: Son las 4:38.
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0: Hola, ¿qué tal? Muy buenas. Bienvenidos al noticiero Así se informa, bajo la dirección del licenciado Andrés Amado López, a nombre de todo el equipo, de periodistas, camarógrafos, editores, redactores, diseñadores gráficos, a nombre de las personas que alimentan las redes sociales, la página web. Les saluda Selim López, listos y preparados para el programa de este día en la poderosa franja informativa de Cholusat Sur. Estamos a través de las frecuencias televisivas, canal 36 Tegucigalpa, 36 Choluteca, 34 Danlí, 36 en Juticalpa. Estamos a través de muchas compañías de cable a nivel nacional. Gracias a todas y cada una de ellas por incluir a Cholusat Sur. A esta hora estamos también a través de estaciones radiales. 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
0: Estamos en redes sociales, en X, en Facebook y en YouTube. Permanentemente tenemos noticias de última hora en X, arroba Cholusat Sur 36 y arroba Esdras López. Son dos cuentas a las que le invito que sigan. Noticias de última hora, fotografías, videos virales. El titular que conforma el tema principal de la poderosa franja informativa lo encuentra en X, arroba Cholusat Sur 36, arroba Esdras López. Facebook, le invito a que siga la página Cholusat Sur Canal 36, active las notificaciones para recibir un mensaje cuando estemos en vivo, como en este instante. Nos puede ver en Facebook, también nos puede ver en YouTube. Suscríbase a los dos canales, Cholusat Sur Informando y el podcast con Edras López, y ahí podrá también ver las noticias, los comentarios, las opiniones de la poderosa franja informativa de Cholusat Sur. Así que tiene todas estas redes sociales, X, Facebook y YouTube, permanentemente informándole del acontecer de Honduras y el mundo. Muy bien. Arrancamos nuestra agenda informativa. La Secretaría de Energía ha oficializado una nueva estructura de los precios de los derivados del petróleo que entrará en vigencia a partir del próximo lunes. En Tegucigalpa baja 50 centavos la gasolina super, su nuevo precio será de 138.62. En San Pedro Sula baja 9 centavos más, o sea 59 centavos, y su nuevo precio será de 134.63. La regular sube 37 centavos, su nuevo precio será de 128.60. En la zona norte sube 25 centavos, su nuevo precio será de 124,75. El diésel sube 3,14, su nuevo precio será de 141,28. En San Pedro Sula 3,2 centavos, su nuevo precio será de 137,37. El querosén en Tegucigalpa sube 1,79, su nuevo precio será de 124,38. En San Pedro Sula sube 1,70, su nuevo precio será de 120,36. El doméstico, el gas licuado de petróleo doméstico sigue subsidiado, se mantiene su precio y su precio es de 249,62 en Tegucigalpa, 228,47 en San Pedro Sula. El gas licuado de petróleo vehicular sube 9 centavos en ambas ciudades. En Tegucigalpa su nuevo precio será de 48,43 y en San Pedro Sula 44,90.
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0: Nuestro compañero Carlos Motiño ha dialogado con Aníbal Hernández de la Oficina de Desarrollo Económico de Marcovia. Se han trasladado hacia la comunidad de Pueblo Nuevo para la entrega de 30 kits de pesca y así apoyar a la economía local.
3: Estamos en este momento haciendo entrega de 30 kits de pesca a 30 pescadores de la zona pesquera de la comunidad de Pueblo Nuevo. Desde ayer hemos andado en estas intervenciones de entrega en las comunidades pesqueras. A 500 pescadores el proyecto, intervenido por ADEPES, que es una organización de desarrollo pespirense, que está en el tema de medios de vida para apoyar este tema de economía local y la pesca artesanal. Hay una coordinación efectiva para todas las comunidades beneficiadas, desde la identificación, entrega, hasta el monitoreo de los beneficios.
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5: Y decirte, papi, presidente, tenés un congreso para respaldarte en estas iniciativas que tienen impacto a favor de Honduras.
6: Y seguidamente, Tomás Zambrano, el presidente del congreso, pide un aplauso para papi.
5: Démosle un aplauso a papi a la orden.
6: Zambrano dijo que el presidente de Honduras trabaja incansablemente para cumplirle al pueblo.
5: Tienen un presidente que va a trabajar incansablemente para cumplir cada promesa y compromiso que hizo en su campaña.
6: Zambrano abogó para que se le dispense plena confianza al presidente de Honduras.
5: Yo les digo, confiemos en papi, confiemos en el presidente, que este hombre no nos va a fallar. Este hombre no nos va a quedar mal.
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0: Bueno, me están preguntando que cuáles son nuestras redes sociales. Ponémelas otra vez, Gerson, por favor, si no es mucha la molestia. Que hay televidentes que no han logrado poder seguir las cuentas. Arroba Choluzat Sur 36, arroba Esdras A. López en X. Todas las noticias de última hora en X, arroba Choluzat Sur 36, arroba Esdras A. López. En Facebook, siga la cuenta Choluzat Sur Canal 36. Ahí tienen las noticias al instante. Las noticias al instante. Y las transmisiones, todas las transmisiones que realizamos en vivo las puede ver en Facebook. En YouTube, suscríbase a este nuevo canal. Acuérdense que tuvimos un problema con el canal anterior, tuvimos que crear uno nuevo. Fuimos víctimas de un robo de una cuenta. Entonces Choluzat Sur informando es la nueva cuenta de YouTube. Porque es que me dicen, ¿y en el canal de antes de YouTube? No, ahora hay un nuevo canal en YouTube. Cholusat Sur informando. Y también está el podcast con Edras López. En ese canal va a encontrar todos los programas del podcast. El podcast, acuérdese que también se transmite, bueno, inició transmitiéndose en la 91.3. Posteriormente se utilizó la plataforma de Tuning. 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Muy bien, ahí están las redes sociales. Es tiempo de la información tecnológica en Así se informa.
7: Google endurece el control de Android y pone nuevas barreras a las apps descargadas fuera de Play Store. Google está comenzando a endurecer las condiciones para instalar aplicaciones en dispositivos Android cuando estas proceden de desarrolladores que no hayan verificado su identidad. La compañía prepara un nuevo sistema de registro y verificación que afectará especialmente a las aplicaciones instaladas fuera de Google Play Store mediante archivos APK, una práctica conocida como sideloading, como carga lateral. Sideloading. La medida forma parte de una iniciativa con la que Google busca reforzar la seguridad de Android y reducir los riesgos asociados con aplicaciones distribuidas directamente por Internet. El sistema no se limitará a Google Play, sino que también alcanzará a aplicaciones descargadas desde las páginas web de sus desarrolladores y a las tiendas alternativas. Hasta ahora, Android ha permitido instalar aplicaciones procedentes prácticamente de cualquier fuente. Con el nuevo sistema, esta posibilidad seguirá existiendo, pero estará condicionada a que el desarrollador responsable de la aplicación haya completado un proceso de verificación. El nuevo sistema no llegará simultáneamente a todos los teléfonos Android. Google ha planteado un despliegue gradual que comenzará en determinados mercados antes de extenderse al resto del mundo. Según la información disponible, a partir del 30 de septiembre comenzará la verificación de aplicaciones instaladas desde diferentes plataformas y tiendas.
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5: Y decirte, papi, presidente, tenés un congreso para respaldarte en estas iniciativas que tienen impacto a favor de Honduras.
6: Y seguidamente, Tomás Zambrano, el presidente del Congreso, pide un aplauso para Papi.
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6: Zambrano dijo que el presidente de Honduras trabaja incansablemente para cumplirle al pueblo.
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0: 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Pausa la primera. Y así se informa, ya regresamos con más noticias.
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4: Y decirte, papi, presidente, tenés un congreso para respaldarte en estas iniciativas que tienen impacto a favor de Honduras.
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5: Zambrano dijo que el presidente de Honduras trabaja incansablemente para cumplirle al pueblo.
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4: 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Este hombre no nos va a quedar mal.
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6: Gracias por seguir con Así se informa en Cholusat Sur. El Congreso Nacional aprobó una disposición que permitirá destinar recursos presupuestados para cubrir el pago pendiente de prestaciones y otros derechos laborales a favor de personas que trabajaron durante el anterior gobierno nacionalista en programas sociales como Vida Mejor. Escuchamos a Kilbert Bertrán, diputado del Partido Oficialista.
7: Es un gran paso para traerle justicia a la guía de familia, a mejores familias, a programas sociales o a personas que se encargaban de los programas sociales que llegaron a miles de hondureños en todo el país que fueron despedidos sin respetar el procedimiento y sin respetar las leyes por parte de los de Libertad y Refundación. Gracias a Dios esto ha pasado en el Congreso Nacional, hoy es una realidad y esta gente va a recibir justicia, que es lo que todos nosotros queríamos y lo que se ha buscado.
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4: Y decirte, papi, presidente, tenés un congreso para respaldarte en estas iniciativas que tienen impacto a favor de Honduras.
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4: Démosle un aplauso a papi a la orden.
5: Zambrano dijo que el presidente de Honduras trabaja incansablemente para cumplirle al pueblo.
4: Tienen un presidente que va a trabajar incansablemente para cumplir cada promesa y compromiso que hizo en su campaña.
5: Zambrano abogó para que se le dispense plena confianza al presidente de Honduras.
4: Yo les digo, confiemos en papi, confiemos en el presidente, que este hombre no nos va a fallar. Este hombre no nos va a quedar mal.
5: El presidente del Congreso Nacional pidió acompañar al presidente para que el país salga adelante.
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6: La presidenta de la Comisión de la Niñez, Adolescencia y Familia, Alejandra Vallecillo, anunció que la próxima semana comenzarán a trabajar en una propuesta para regular los contenidos en redes sociales que involucren a menores de edad.
9: Hemos estado en conversación con la designada, también hemos hablado con miembros de la CENAF, hemos dado seguimiento al pronunciamiento que hizo la ministra y estamos acompañando, ¿verdad?, esta manifestación, porque no estamos de acuerdo con estas acciones que han cometido estos influencer con este niño, ¿verdad? Primero, porque nada justifica, nada, absolutamente nada justifica que se burlen de una persona, que se le falte el respeto a una persona como se dio en este caso. Ha sido un tema que está en la mesa de la comisión desde que apareció el video, porque no solamente se trata de haberlo hecho con un menor, ¿verdad? Un menor en condición de calle, aparentemente, porque a pesar de que tiene su familia, la misma madre manifiesta que él pasa en la calle, sino que también el hecho de que se le pague, ¿verdad?, a él porque se preste para esto, realmente nos preocupa y es un tema que ya la Comisión de Familia tiene sobre la mesa y la próxima semana estaremos trabajando, ¿verdad?, revisando la ley y revisando todos estos videos, porque nos han enviado otros por ahí que andan circulando donde se evidencia, ¿verdad?, que utilizan a estos niños menores, muchas veces niños de que están en condición de calle, para ver qué medidas podemos tomar.
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4: Y decirte, papi, presidente, tenés un congreso para respaldarte en estas iniciativas que tienen impacto a favor de Honduras.
5: Y seguidamente, Tomás Zambrano, el presidente del congreso, pide un aplauso para papi.
4: Démosle un aplauso a papi a la orden.
5: Zambrano dijo que el presidente de Honduras trabaja incansablemente para cumplirle al pueblo.
4: Tienen un presidente que va a trabajar incansablemente para cumplir cada promesa y compromiso que hizo en su campaña.
5: Zambrano abogó para que se le dispense plena confianza al presidente de Honduras.
4: Yo les digo, confiemos en papi, confiemos en el presidente, que este hombre no nos va a fallar. Este hombre no nos va a quedar mal.
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6: El diputado del Congreso Nacional, Mario Portillo, presentó una iniciativa denominada Ley Reguladora de las Imágenes de Personas Vulnerables en Plataformas Digitales. ¿De qué se trata? Lo escuchamos a continuación.
11: Es una ley que se denomina Ley Reguladora de las Imágenes de Personas Vulnerables en Plataformas Digitales. ¿Qué es lo que el pueblo hondureño ha visto? ¿Qué es la punta del iceberg de lo que ha estado ocurriendo? Muchos creadores de contenido hacen dinero en redes sociales y no está malo. El problema es cuando para generar seguidores, vistas, reacciones o como la denominen, o donaciones, utilizan la dignidad del ser humano como personas como menores de edad, personas en estado de calle, personas en extrema pobreza, y que no es el objetivo que no le ayuden. El objetivo es evitar que de una u otra manera hagan burla